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2: En la XHSBE son las 13 horas.
3: Kuali Teotlac, Mactlac Huanyeyi Horas.
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2: Hola, hola, ¿cómo están? Hoy es viernes y el cuerpo lo sabe. Pues antes de empezar nuestro programa de Acciones por la Tierra, queremos felicitar a todos los papás, aunque todavía no es el día, ¿no? Todavía falta algunos días, pero hay que felicitarlos así como la mamá, porque los que son verdaderamente padres y madres, mis respetos, hacen un trabajo excepcional para el mundo, para las comunidades, para nuestras familias, para todo el mundo. Entonces, muchas felicidades a todos los papás, con mucha anticipación, ¿eh? Fíjense lo que les digo, porque después nos vayan a reclamar que no felicitamos a los papás, ¿no? También tienen su valor y sobre todo, le decimos el héroe de hoy, ¿no? Porque pues mucho le han dicho a la mujer, todo ahorita la mujer es lo máximo, pero también hay otra parte, ¿no? Porque no habría mamás sin papás, ¿no? Así no, ¿cómo le harían, no? Pero bueno, antes de empezar nuestro programa, le quiero comentar que el sábado 13 de junio vamos a tener a Cristian Castro. 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Pues ahí está la información del día de hoy, y como sé que nuestra actividad es muy larga, que se nos va a nosotros súper rapidísimo, pues bueno, ni más ni menos que quiero agradecerle a Nicolás Pérez, aparte de todo es Pérez, oiga, él es analista de Caja de PAC, tiene ahí el área contable y de economía, le encanta mucho poder realizar cosas que tienen que ver con finanzas también, y con todo lo que tenga que ver con la economía social por esa parte. Nico, para los cuates, Nico, muy, muy, muchas gracias por estar con nosotros, y ojalá no sea la única. Bueno, por lo que yo sé, vamos a tener también muchos módulos, y sobre todo chiquititos, abusados, porque va mucho dirigido a los niños jóvenes, y por supuesto a los adultos, pero vamos a dividirlos, las finanzas y todo lo que vayamos dando de módulos para diferentes niveles. Pues bueno, bienvenido, Nico. Este es tu Radio Choloyán.
3: Muchas gracias, Lulu. Gracias por la invitación. Y la verdad es que es algo muy agradable para mí el poder haber recibido esta invitación, de poder participar y poder hacer llegar sobre todo un poco de lo que tengo en contexto de la economía social, que también vamos a ir entrando dentro de lo que es la educación financiera, pero para que podamos entender la educación financiera también creo que corresponde mucho el poder entender la economía social, o porque nos abres este espacio a Caja de PAC, sobre todo para poder ir acercando a la gente que te escucha y que nos está escuchando la educación financiera, ¿no? Y pues bueno, vamos a platicar hoy un poquito sobre economía social. Pues como tú sabes, la economía social, pues bueno, es una economía para todos. Lo que de alguna forma no conocemos como ese contexto claro de la economía social, ¿no? Y que muchas veces lo vamos correlacionando con otros fines, con otros proyectos, ¿no? Y vamos a platicar hoy un poco sobre eso, ¿no? Sobre qué es la economía social, ¿no? La economía social, pues bueno, yo tengo claro que es el poner a las personas
2: antes de las cosas, ¿no?
3: Antes de la ganancia, ¿no? Uh-huh. La economía social es otra alternativa a la economía actual que nos rige, que está más, podríamos decirlo...
2: La economía capitalista está ahí, todos sabemos.
3: Es la que más nos rige.
2: Las que nos rige es el capital, la lana, no nos interesan las personas. Acá la lanísima nos va a interesar porque no importa si yo lo aplasto, lo piso, le hago lo que quiera a mi trabajador y yo como empresario, yo quiero ser poderoso, por lo tanto, me vale la persona. Me importa a mí que ganemos mucha lana y le pago también a mi trabajador lo que yo quiero, ¿no?
3: Es correcto. Es por eso que el tema de la economía social, pues bueno, es siempre esta alternativa, ¿no? Donde de alguna forma es una economía para todos, no solamente como tú lo mencionabas, para los capitalistas, estos muchas veces empresarios, donde su prioridad es poder captar riqueza a costa de lo que sea, ¿no? A costa de las personas, a costa de la sociedad, a costa del ecosistema, a costa de lo que sea, ¿no? Se prioriza siempre el capital, ¿no? Sin embargo, la economía social pues no está peleada también con el capital, con el garantizar el tema de la rentabilidad, ¿no?
2: Es importante.
3: Va muy de la mano.
2: Por eso está en este momento, si ven hay unos cochinitos por acá, está Caja de Pac Poblana, y termíname todo porque lo demás es Caja de Pac Poblana, S.A., D.C.B., D.R.L.,
3: no.
2: Ah, ya, yo soy malísima para las abreviaturas de todo, porque hay unas que son sociedad anónimas de capital variable, de capital limitado, pero en el caso de nosotros, en el caso de
3: las
2: Nico,
3: cooperativas,
2: de las cooperativas,
3: es
2: que
3: de
2: viene
3: capital
2: de
3: limitado, ya que solo se limita al capital que se conforma por parte de los socios. Que integran las cooperativas. Todas las cooperativas van a tener ese término que de alguna forma limita su capital solamente a la aportación social que hacen sus integrantes que constituyen la cooperativa. Y eso es lo que poco a poco vamos a ir aprendiendo dentro de estos talleres que van a haber subsecuentemente de educación financiera. Y pues bueno, efectivamente.
2: Pero antes, Nico, este programa se llama Acciones por la Tierra, y normalmente, para los que nos están escuchando el día de hoy, y le mandamos saludos a todos nuestros compañeros de Zacatepec, de Cholula, de aquí mismo Tlaxcalancingo, ¿no?, que nos escuchan por ahí, los que están trabajando, pues bueno, la cuestión es que, ¿qué tiene que ver ahorita este tema con la permacultura?, ¿no? Porque nuestro principal enfoque dentro del programa de Acciones por la Tierra es la permacultura, pero dentro de lo que nos dice Owen es la permacultura, haz de cuenta que es una flor y que esa flor tiene muchos pétalos y dentro de uno de los pétalos puede haber salud. Cuando hablamos de salud en permacultura estamos hablando no de medicina como la que conoce todo el mundo, sino la salud está en lo espiritual, en las plantas, en el ecosistema, ¿no? Y cuando estamos hablando, por ejemplo, no sé, del sol, pues estamos hablando de todo lo que podemos utilizar como alguna ecotecnología o algún módulo para que, no sé, que se mueva, que haya luz en alguna comunidad, etcétera. O si hablamos de reciclado, pues hablamos de toda esta parte, ¿no? Del PET, del cartón, etcétera. Entonces, cada una de estas flores nos marca, y una de las de estos pétalos es precisamente economía social. Por eso estás el día de hoy, Nico, con nosotros, para que pueda entenderse como este contexto y todo lo largo que nos vas a ir platicando. Esta es una introducción de la economía social, ¿no?
3: Claro que sí, Lu. Tienes mucha razón, ya que, como lo mencionamos, ¿no? ¿Por qué la economía social? Muchas veces la economía social se confunde con caridad.
2: Ajá, sí. Siempre, ¿no? Siempre.
3: Usualmente lo contemplamos a esta parte de que la economía social es la caridad, ya que viene principalmente hecha por donaciones, lo que hacen muchas veces los capitalistas, ¿no? No quiero sonar muy señalador con ese tema, ¿no? Pero ¿qué hacen? Crean fundaciones, ¿no? Y según tienen obras de caridad para que contribuyen.
2: Demos un nombre, porque aquí damos las cosas como son. Sí, simplemente, por ejemplo, ¿qué empresa así dice que es que es la de Slim, ¿no?
3: Es correcto, o sea,
2: la de Slim, ¿a dónde está Slim?
3: Sí, es correcto, hay muchas, o la mayoría de las empresas, ¿no? Tenemos empresas como Grupo Salinas, ¿no? Que tiene su fundación. Ajá, tenemos Grupo Larrea, ¿no? Que también tienen su fundación, ¿no? De hecho, tienen ahí muchos temas estos. Otros capitalistas también, ¿no? Como mismo Bimbo, con sus fundaciones, ¿no? Entonces, ¿qué hacen? Disfrazan supuestamente la economía social como este tema de caridad. Perdón, a lo mejor hasta en el tema gubernamental o el tema federal, el tema de gobierno, ¿no? Muchas veces lo hace con el tema de los programas del bienestar, ¿no? Uh-huh. Que vemos en esta parte cómo se va ligando a que hago una obra de caridad, el poder darle algo a la gente, ¿no? O regresarle algo a la gente conforme a todo el ecocidio, todo lo mal que hago para obtener ese capital que acumulo, uh-huh, y les regreso solo una miseria, ¿no? Al ecosistema, a la gente, a la sociedad.
2: Ojalá algunos, ¿no? Ni al ecosistema, Nico, no manches, se lo embolsan todo, ¿no?
3: Es correcto, uh-huh, es correcto, Lulu, y es por eso que la economía social, pues es eso, ¿no? El poner antes que el capital, antes que la ganancia, poner a las personas, poner a la naturaleza, poner la retroalimentación que tienen las personas, ¿no? En el conocimiento, pues de hecho, algunos de los principios de la economía social o del cooperativismo, que es uno de los claros ejemplos dentro de la economía social, pues son parte de sus principios, ¿no? El tema de poder hacer la adhesión voluntaria, el tema de poder hacer... bueno, no quiero adelantarme ahí.
2: Ajá,
3: ¿por qué? Porque muchas veces confundimos, como decía yo, el tema de la economía social con la caridad. Pero en realidad la economía social es poder obtener un bien común.
2: Esa es la diferencia. Ahí le estás dando, Nico, sí tenemos que ganar porque hay que vivir, ¿no?
3: Correcto.
2: Ese billete hay que obtenerlo, pero no nomás en beneficio de una sola persona, sino pensando en el beneficio de todos los demás, ¿no? Esa ahí es a donde dice en mi pueblo la cochina, ¿qué? No me acuerdo cómo le... Algo del rabo, yo no sé, pero algo... Tiene que ver ahí, que la cochina torció el rabo.
3: No, es correcto. Sí, precisamente ese, ¿no? El bien común, porque lo que decíamos, ¿no? Dentro del capitalismo, pues bueno, el bien que se busca es el obtener la riqueza, yo como capitalista, ¿no? Sin en cambio, dentro de la economía social, es el bien común. O sea, voy a obtener, sí, una rentabilidad, sí, una ganancia, pero ¿a costa de qué? De lucrar con la gente, de lucrar con la sociedad, de lucrar con la naturaleza. Entonces es ahí donde este modelo de economía social es una gran diferencia a comparación del modelo económico capitalista, ¿no? Y también otra de las prioridades que tiene o finalidades que tiene la economía social es la propiedad compartida, ¿no?
2: Sí.
3: Sobre todo porque dentro del modelo económico capitalista, pues los dueños terminan siendo los inversionistas, los de la lana, que a final de cuentas ahí queda bien plasmado el dicho de dinero genera más dinero, ¿no? Sí. ¿Por qué? Porque a final de cuentas ellos terminan siendo los beneficiados con este modelo económico. Sin en cambio, dentro del modelo económico social es muy diferente. ¿Por qué? Porque como lo veíamos, aparte del bienestar común, es poder tener una propiedad colectiva o compartida. El poder ser dueños por fin de algo, ¿no?
2: Sí. Ah, pon, no sé si puedas poner un ejemplo o tengas algún ejemplito por ahí para que la gente que nos está escuchando pueda como comprender esto, porque tenemos muchos ejemplos, gracias a Dios, ¿no? Tenemos cooperativas chiquitas como cooperativas grandes y es el la fuerza que tienen las cooperativas. Ahorita lo, si tienes ahí algunos numeritos, pues podemos ir viéndolo y podemos ir explicándoles a nuestra gente. Pero algún ejemplo de una cooperativa que está haciendo el beneficio de todos, ¿no? Al mismo tiempo.
3: Hay muchas, Lulu, es lo que vamos ahorita a ir viendo, pero por mencionar algunas de ellas, por ejemplo, ¿no? Caja de Paz es un ejemplo de eso, ¿no? ¿Por qué? Porque muchas veces a la cooperativa Caja de Paz se le confunde como una financiera más, ¿no? Donde vas y te dan un servicio para poder ahorrar, para poder solicitar algún crédito, ¿no? Al solicitar tú un crédito en cualquier institución, tú pagas unos intereses, pero muchas veces esos intereses en una institución que se rige por un modelo de economía capitalista, los intereses se terminan convirtiendo en ganancias para el grupo de inversionistas dueño de esta empresa, ¿no? Sí. Sin en cambio, lo que decíamos, en un modelo de economía social que es parte de Caja de Paz, ¿qué hace? Se convierte en ese interés un remanente. ¿Por qué un remanente? Porque a final de cuentas, ese remanente es lo que se considera como una ganancia, pero no se lo va a quedárselo un grupo de empresarios o no se los queda un servidor que es colaborador de Caja de Paz, no, sino que se vuelven a retribuir en beneficios de los mismos integrantes de la cooperativa o muchas veces hasta de la sociedad en general, ¿no? Uh-huh. ¿Cómo se puede retribuir? Pues hay muchas formas, puede ser hacia los mismos socios en mejorar las condiciones de los productos y servicios que ofrece su misma cooperativa de la cual son parte. Pero también se puede retribuir como programas sociales, lo que mencionábamos hace rato, donde se confunde como una caridad con el tema gubernamental, ahora verlo como una parte de retribución hacia los que son parte de la cooperativa, ¿no? Donde se les dan beneficios, pueden ser en el tema, como tú lo mencionabas, en el tema de salud, en el tema de educación, ¿no? Etcétera, etcétera, ¿no? Pero hay también programas donde a lo mejor pueden ser de donar y que no va a ser solamente beneficiado el socio que integra la cooperativa, ¿no? Sino donde va a ser beneficiado un externo, una sociedad en general, ¿no? La comunidad, ¿no? ¿Por qué? Porque es la diferencia, lo que decíamos, en el de hacer una obra de caridad y en el de hacerlo porque es parte de tu modelo de vida, es parte de tus principios. Y tienes esa finalidad clara de que lo que tú hagas como programa social o como proyecto tenga un impacto social en beneficio de la comunidad, en beneficio de las personas y no en un beneficio de la cooperativa. Uh-huh. Esa es la gran diferencia y ese es un claro ejemplo.
2: Ok. Así fíjate, es. Cerquita estaba el ejemplo de Nico. El ejemplo es Caja de Paz Poblana, así de fácil y rápido, ¿no? ¿Cuántos años tiene Caja de Paz?
3: Pues
2: no vamos a decir ahorita la historia. Va a haber un momento, ¿no? Para
3: una la larga historia, ¿sí? Que nos llevaría mucho tiempo contarla. Sí. Actualmente constituida como cooperativa tiene 27 años. En diciembre estaremos cumpliendo ya 28 años como cooperativa. Fue algo también muy padre que en el 2012 fue la primera cooperativa de ahorro y crédito que se reguló por la Comisión Nacional Bancaria de Valores aquí en Puebla. Fue la primera cooperativa en el estado de Puebla. Y pues bueno, ¿por qué? Porque es parte de sus principios, es parte de su forma de vida, que rige a la cooperativa, ¿no? Que es el hacer las cosas bien.
2: Pues bueno, yo siempre interrumpo a la gente, pero así soy. ¿Y qué? Ay, pues bueno,

0: obsequio, lo vamos a dejar para que la persona que esté pendiente de lo que estamos diciendo pueda venir a recogerlo. El día viernes, dentro de 8 días. Ah, no, porque lo vamos a dejar para que se pueda entregar a la persona que esté atenta de lo que estamos, pues, informando el día de hoy, ¿no? Ok, Nico. Y hablabas de definiciones del concepto de economía social, pero ya me están haciendo de prediseña que nos mandan a un corte cultural. Así que ahorita nos vemos.
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4: En la XHSBE son las 13 horas.
5: Cualiteotlac. Mactlac guanyeyi horas.
4: Con 32 minutos.
5: Y casempual guan mactlac guan ome minutos.
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3: Pues bueno, regresando, seguimos con la economía social. Nico, ¿qué más tenemos de economía social?
4: Pues bueno, Lulu, en realidad estábamos platicando esta parte de la economía social, pero pues muchas veces se contempla como un sueño guajiro.
3: Ajá, todo el mundo dice, no, eso no es, eso es mentira, no lo van a lograr. Son tantos años, eso sí, al menos en México somos muchos años que hemos estado trabajando esta parte, ¿no? Porque estas cosas no nomás se dicen de palabras, sino hay que legislar, ¿no? Y entonces pues hay una serie de leyes que nos van encuadrando dentro de la economía social, porque también tenemos que tener normas y reglas, ¿no? Igual que valores y principios de la economía social.
4: Es correcto, Lulu. De hecho, principalmente hay leyes que rigen la conformación de cómo se constituyen modelos de economía social, ¿no? Ya mencionábamos algunos de ellos, como el tema del cooperativismo, ¿no? Donde cómo se deben de regir, ya depende de la definición de la cooperativa, que es dentro de conocer quiénes son estos rostros, ¿no?, de la economía social, ¿no? Que ahí ya entran las sociedades cooperativas de ahorro y crédito, que son unas de esas cajas de paz poblana. Hay otras de producción o de comercialización, ¿no? Estas, cada una de ellas, pues bueno, se rigen bajo unas leyes y normas, las cuales, pues bueno, sobre todo

0: buscan el garantizar precisamente el capital que hace y que aporta cada uno de los que integran estas cooperativas, ¿no? Pero en realidad, ¿cuál es el contexto aquí en México de la economía social? Muchas veces creemos que la economía social es solamente esas o las cooperativas, ¿no? O esos colectivos que lo conforman. Pero en realidad el modelo de economía social en México es uno de los lugares donde tiene un mayor potencial. ¿Por qué? Porque un claro ejemplo de economía social lo tenemos en el Ejido. Y no me dejarás mentir, Lulu, ustedes que están mucho en ese tema de acciones por la tierra, el Ejido, que es a final de cuentas gran parte de
1: Un
0: nuestro
1: beneficio,
0: territorio,
1: ¿no?
0: ¿no? Es un claro ejemplo de economía social.
1: Por eso, Nico, en nuestro México, por desgracia, quieren que ya se evite que haya los ejidatarios, ¿no? Vamos a quitarlos. ¿Por qué? Porque no les conviene, en este caso, no les conviene a los que ya sabemos que no les conviene,
0: Es
1: ¿no?
0: correcto.
1: ¿Por qué? ¿Por qué?
0: Sí, porque algo claro que tienen es precisamente en la economía social es que como este modelo de elegido, que es donde de alguna forma se rige bajo lo que decíamos hace rato, sus leyes, ¿no? Muy
1: Del
0: independientemente a
1: grupo de
0: la
1: con que
0: ley
1: lo conforman, ¿no?
0: exacto que rige el tema privado, ¿no? Que de alguna forma ahí ya hay un único dueño, ¿no? Y pues bueno, entran otros temas. Aquí sí, en cambio, en el ejido, pues bueno, todavía se siguen manteniendo esta parte de la economía social donde se pone como prioridad el poder cultivar la tierra de forma más sana, de forma más ecológica, ¿no? Donde de alguna forma se puede todavía dar esta o ver el ejemplo que mencionábamos al principio de la propiedad colectiva, ¿no? Cómo poder respetar en realidad muchas veces la propiedad de las gentes, ¿no? O de la gente. Y sobre todo también muchas veces el poder interrumpir atropellos, ¿no? Hacia la gente más vulnerable, ¿no? Que es precisamente el cómo nosotros como sociedad, cómo colectivamente y cooperando entre nosotros, podemos respetar esa propiedad, ¿no? Entonces, es parte fundamental ese contexto que tenemos en en el país de cómo tiene ese gran impacto en la economía social aquí en México, ¿no? Cuando sabemos que prácticamente el ejido representa más del 50% aquí en México, ¿no? Muchas veces cuando hablamos que el modelo de economía social en México solo representa un 10%, ¿no? ¿Por qué? Porque solamente somos aproximadamente 12 millones en México que somos cooperativistas, ¿no? Pero no, no es solamente ese contexto. Ya lo estamos viendo que más del 50% del territorio nacional tiene un modelo de
1: Hoy
0: economía
1: por hoy,
0: social
1: hoy por hoy,
0: hoy.
1: hoy por hoy.
0: No es
1: Pero
0: lo que
1: si nos vamos
0: aspiramos,
1: a, pero
0: ¿no?
1: si nos vamos a Europa, simplemente toda la economía está sostenida por una economía social.
0: Sí, sobre todo porque, porque muchas veces el modelo económico capital que ha pasado, ¿no? Cuando hay una crisis, cuando hay algo de complicación, ¿no? Como estamos viviéndolo actualmente con guerras, con problemas políticos, ¿no? Que a final de cuentas vienen sobre la macroeconomía, ¿no? ¿Qué hace la microeconomía, que es parte de la economía social, ¿no? El poder amortiguar toda esa parte. Hemos visto muchas veces esos atropellos, ¿no? Como el tema de la economía capitalista, cuando llega una crisis como ahorita, no le importa a la gente. Le importa el poder rescatar sus empresas,
1: Sí,
0: sus,
1: claro.
0: su capital,
1: Sí.
0: su dinero, ¿no? Pasando por encima de la gente, elevando
1: Mira,
0: costos, como lo hemos visto en la
1: yo te voy
0: inflación.
1: a dar un ejemplo de lo que me estás diciendo, Nico, así súper cerquita, ¿sí? Azumiatla. Azumiatla ya la invadió Lomas de Angelópolis. ¿Y quién está ganando con toda esa tierra? Ninguno de los compañeros de Azumiatla que se han trabajado muchísimo el campo y han dejado su vida muchos de ellos ahí, ¿sí? Les quitaron ya sus tierras y ellos, como el proyecto proyecta, ¿cuánto está ganando por vender una casa simplemente? Una casa. ¿sí? No, pues, ¿y cuántas estamos hablando de clúster, ¿no? ¿Cuántas hay ahí adentro, ¿no?
0: Es correcto, ¿no? O sea, donde un solo espacio, y eso sí lo dejamos como modelo de fraccionamiento, de clúster, uh-huh. ¿no? Pero si es un edificio, ¿no? Ya, yeah. ¿Cuánto están ahí sacándole a la propiedad, ¿no? Pero también con cuánto están lucrando, ¿no? Es por eso
1: que toda la biodiversidad que están matando, todos los terrenos, y en este caso la cultura de Azumiatla, ¿no? Los saberes de cada una de la gente, y déjate, no vamos a tener terreno, que eso es algo que no entiende, ¿no? En este sentido, no va a haber terreno, y entonces, ¿dónde vamos a sembrar?
0: Sí,
1: yo no quiero saber qué va a hacer Lomas de Angelópolis para comer.
0: Es lo que decíamos, ¿no? O sea, están poniendo como prioridad el poder captar dinero, uh-huh. ¿no? Antes de lo esencial para vivir, ¿no? Como es la alimentación, una alimentación hasta sana, ¿no? Uh-huh. ¿Por qué? Porque después tenemos que encontrar, o sea, primero arruinamos uh-huh. mediante este modelo económico capitalista formas de poder obtener algo esencial para la vida, como es la alimentación, ¿no? Por obtener capital, y después ese capital lo terminará perdiendo la gente, porque no veíamos los inversionistas, no lo van a pagarlo ellos, ¿no? Lo va a terminar pagando desafortunadamente nuestra comunidad, nuestra sociedad, el poder ahí tener que adquirir sus alimentos o sus manera, productos, ¿no? esenciales para vivir a costos más altos.
1: Si ya está enfermo, pues ahí está, ¿no? enfermo por comer chatarra y media.
0: Es correcto.
1: Y ahora tiene que pagar para atenderse, ¿no? Médicamente.
0: Es lo que mencionábamos, ¿no? Ese es otro ejemplo de la diferencia entre la economía capitalista y la economía social, ¿no? ¿Por qué? Porque mientras que grandes cadenas te venden alimentos chatarra, uh-huh. ¿no? Que digo, hasta yo en algún momento los he consumido, actualmente pues me siento muy a gusto, ya que alguno de estos grandes pasos en lo personal que he hecho es como dejar de consumir bebidas, ¿no? Como refrescos, etcétera, ¿no? Sigo trabajando en el evitar consumir todos estos productos chatarra, ¿no? ¿Por qué? Porque a final de cuentas, dentro de la economía también hay elaboración de productos
1: muy
0: sanos,
1: buenos,
0: ¿no?
1: Muy buenos.
0: Nos ha tocado sí. compartir contigo, sí. Lu, donde hemos estado en ciertos espacios donde parte de la economía social ha permitido la elaboración de productos que son muy socialmente responsables en el cuidado de su elaboración.
1: Y excelente de productos, ¿no?
0: De
1: excelente
0: calidad, sabrosos,
1: de todo,
0: ¿no?
1: De todo tipo.
0: Que no uh-huh. atentan contra la persona, contra la salud, ¿no? Que ponen primero que nada el cuidado sí. y la contribución que tiene hacia la persona, que es lo que mencionamos al principio, ¿no? Cómo este modelo económico, social, busca eso, poner como prioridad a la persona, ¿no? En el que lo que estoy haciendo, vendiendo, elaborando, comercializando, cómo de alguna forma no termine repercutiendo en la salud, tanto física, emocional, económica de las personas y de la sociedad en general, ¿no? Sino siempre ir cuidando que este efecto ola, ¿no? Porque aunque sea una gotita, la labor que estoy haciendo, ¿cómo no termina impactando de manera negativa a las demás personas, ¿no? Entonces, es parte de este modelo económico social, ¿no? Donde de alguna forma, pues siempre se va a priorizar a las personas, sobre todo por encima del capital, ¿no? Y es precisamente ahí donde el modelo de economía social que es en el que se basa Caja de Paz Poblana, pues al ser una sociedad cooperativa de ahorro y crédito, uh-huh. uno de sus principios, de sus valores, que es la educación, pues bueno, es ahí donde busca promover también la educación financiera, que es ya entrando en el tema, que uh-huh. es lo que vamos a tener en nuestras posteriores intervenciones con ustedes,
1: sí.
0: el tema de educación financiera. ¿Qué es esto? Pues bueno, de alguna forma, la cooperativa, lo que decíamos, parte de esos programas sociales que hace parte de esa retribución que hace hacia sus socios.
1: Gracias.
0: Y hacia la sociedad en general es promover talleres de educación financiera, ¿no? Cuando hablamos de educación financiera, pues bueno, sabemos que es un problema social grande, ¿no? Ya que no tenemos claro. ¿Por qué? Porque nunca nos los enseñaron ni desde la educación preescolar, ni primaria.
1: No, nos enseñan cosas importantes.
0: Si lo llegamos a verlo, a veces es ya cuando tenemos el estudio de alguna carrera, en particular universitaria, ¿no? El tema de la educación financiera. Pero si a lo mejor es una profesión que no está ligada a, supuestamente sí, que no está ligada, no lo vemos nunca, ¿no? Sin en cambio, pues la educación financiera es algo que debemos de ver todos. Así como veíamos que la economía social está prácticamente en todo y en todas partes,
1: sí,
0: ¿no?
1: Sí.
0: La educación financiera también igualmente está en todo. ¿Por qué? Porque todos de alguna forma trabajamos, lo que decías al inicio, para poder obtener dinero. ¿Por qué? Porque ese dinero es lo que me sirve para poder adquirir
1: ¿algún bien?
0: Servicios, bienes, ¿no? Que me hacen falta para poder vivir y para poder, pues a veces, ir mejorando poco a poco mi calidad de vida como persona, ¿no?
1: Aquí algo que quiero hacer un paréntesis también es, abusados a los que nos escuchan, no todas las cajas de ahorro están legalmente. Eso es, para mí es muy importante que lo sepa la gente. Caja de Paz Poblana tiene legalizada desde hace, yo pierdo las fechas, soy malísima con las fechas, pero tiene muchísimos años. Y eso cualquiera de ustedes que nos escuchan lo puede revisar, ¿sí? Cuando una institución ya legalmente constituida bien y que está bajo la lupa de la bancaria.
0: Es correcto.
1: Sí.
0: Es el ente que regula esa parte, el poder asegurar el capital, la aportación social que hacen los socios integrantes de la cooperativa, su ahorro, sus inversiones. Entonces, esa regulación, que es la que se obtuvo, como les mencionaba hace un rato, en el 2012, es precisamente lo que garantiza el ahorro, las inversiones y las aportaciones sociales que hacen los integrantes de Caja de Paz Poblana. Efectivamente, no todas las cooperativas de ahorro y crédito están reguladas y...
1: ¿Pero dónde podrían nuestros compañeros que nos escuchan, dónde los podrían ver para que chequen, ¿no? Si alguien, oye, mi mamá quiere entrar a alguna caja, llámese la que sea, porque todas las cajas bien constituidas son valiosas. Podríamos hablar de la caja más grande de aquí de México y los invitaríamos a los compas que vinieran también y van a ver de dónde nació, porque también eso es otra cosa que la gente no se mete, no se incluye en cosas de cómo nacen este tipo de instituciones, ¿no? Pero siempre estamos en contra, por ejemplo, de la iglesia y en el caso de la institución de la que estoy hablando, inició precisamente por estos padrecitos, pero eso es otra historia. Pero no sé si podamos, Nico, saber dónde puedo yo revisar, checar que esa institución está regular, está bien.
0: Sí, lo podemos consultarlo desde la página de Conducef. Desde ahí podemos consultar las cooperativas de ahorro y crédito que ya están reguladas, cuáles están en proceso de y hasta también cuáles han tenido alguna observación y están, podríamos decirlo, hasta por perder su nombramiento o su permiso, ¿no? Para poder operar. Entonces, eso es importante. ¿Por qué? Porque a final de cuentas, lo que decíamos, ¿no? El tema económico, pues a final de cuentas nos incluye a todos, nos permea a todos, ¿no? Invertimos y perdemos nuestro tiempo, nuestra vida, ¿no? Para poder obtener un capital. ¿Y qué pasa si ese capital no lo cuidamos y no lo aseguramos? ¿No?
1: Exacto.
0: Y lo terminamos perdiendo precisamente por no saber, por no conocer, por no investigar muchas veces, ¿no? muchas veces también por el hecho de cerrarnos al no escuchar otra alternativa, ¿no?
1: Sí.
0: Y siempre yo le he dicho, o sea, ahorita un ejemplo, esto que estamos platicando, no me crean, pueden revisarlo,
1: revísenlo,
0: ¿no?
1: Revísenlo, exactamente.
0: Pueden revisarlo porque son datos reales, datos tangibles, ¿no? Donde de alguna forma, lo que decíamos, si hacen muchas veces un ahorro, una inversión en un modelo de economía capitalista, uh-huh. ¿qué pasa? Nosotros mismos podemos ser los que estamos atentando contra nuestro esfuerzo, que ha sido el poder obtener ese capital, ese ahorro, bien. Ese bien, ¿no? Entonces, lo vuelvo a repetirlo, averigüen, investiguen, ¿no? De hecho, es uno de los principios del modelo de economía social, del cooperativismo, la educación, ¿no?
1: Educación,
0: el poder educarnos, ¿no? El poder aprender y no el dejarnos engañarnos a la primera, ¿no? Entonces, lo que decíamos hace rato, nosotros también, ¿qué tanta responsabilidad tenemos en cada modelo económico que elegimos?
1: Ah, ¿no? Eso es otro.
0: Que sería también un tema padrísimo el poderlo plasmar en esta mesa y poderlo platicarlo, ¿no? ¿Qué tanta responsabilidad tenemos, ¿no? Pero efectivamente, lo que decíamos, parte de esta talleres de educación financiera que hace la cooperativa es precisamente eso, el que puedas conocer cómo puedes cuidar ese esfuerzo, cómo puedes cuidar tu ahorro, ¿no? ¿Cómo lo puedes hacerlo por medio de adquisición de seguros, ¿no? Que es parte de la educación financiera, ¿no? ¿Cómo lo puedes hacerlo en el manejo adecuado de una línea de crédito, ¿no?
1: Uh-huh. Ah, y también hay educación financiera para niños.
0: Exacto. Sí.
1: KGP tiene. Tú como socio puedes meter a tu hijo, ¿no?
0: Es correcto.
1: Entonces también esa parte. Y desde pequeño, yo tengo ahorita ahí por ahí un clientecito que pasa en la semana y el mismo cliente dice, él está chiquitito. Está en el kinder, de hecho, él suma muy bien, le encantan las matemáticas, y entonces llega y su mamá, así precisamente lo está educando, llega y le dice, solamente tienes tanto para gastarte, ¿no? Y entonces él hace las cuentas, esto cuánto cuesta, y dice, bueno, voy a tomar, fíjate, a su edad, voy a tomar tanto, y te voy a pagar tanto, ¿no? O sea, él ya hizo sus cuentas y no se salió de lo que le da a su mamá y su papá. Pero ya desde ahí la están dando educación financiera.
0: Sí, fíjate que muchas veces creemos que conocemos mucho de educación financiera, ¿no? Porque lo hacemos de esa manera. Y cuando tomamos un taller de educación financiera, me ha pasado muchas veces, porque he tenido la fortuna de dar estos talleres de educación financiera, sobre todo, como mencionabas, con niños, ¿no? Y también con adultos. Pero cuando topas es de que, ya lo sabía. Sí, ya lo sabías. Pero así como veíamos que el modelo económico social es algo que se tiene que vivir día a día, la educación financiera y lo que sabes y aprendes de educación financiera no es solamente en el que lo sepas, ¿no? Se tiene que convertir en un modelo de vida el cómo lo ejecutas día a día. Así como somos creyentes de alguna religión, ¿no? Y nos levantamos, nos persignamos o nos bendecimos, vamos a adquirir un alimento, etcétera, también lo bendecimos, así como lo hacemos día a día, la educación financiera es también así, hay que vivirlo día con día, no el conocerlo, no solo el saberlo, sino que se vuelva parte de nuestro
1: de tu vida.
0: Día a día, sí. ¿No?
1: Y sobre todo transmitirlo también, no te lo quedes, transmítelo, ¿no? Porque si no se queda ahí también los saberes.
0: Es correcto, y ese creo que es uno de los grandes retos que tenemos dentro de la economía social, ¿no? El poder hacer que nos conozcan, el poder ser más visibles sin este fin de que sea con lucración, ¿no? O sea, de poder lucrar, sino que conozcan que hay otra alternativa que les da más beneficios, no solo personales, sino sociales, ¿no? Entonces, creo que es uno de los retos, esta parte en el que nos puedan conocer, en el que también podamos ir avanzando en el tema tecnológico, ¿no? Yo siempre lo he dicho, tú eres parte de este modelo económico social, Lulú, sí, este, lo he visto.
1: 23 años, ay sí.
0: Lo admiro de ti. 24 años. Tienes mucha experiencia en esta parte, ¿no? Y creo que vas a coincidir conmigo en el que parte de estos retos es, por ejemplo, el tema tecnológico.
1: Ah, sí, ¿no? Claro.
0: ¿Cómo podemos competir contra empresas, ¿no? Que desafortunadamente al lucrar con el capital tienen este poder adquisitivo y capital para poder bombardear a la gente, sí, ¿no? Con publicidad, con venderles una idea, ¿no? De que si consumes esto eres parte de un grupo social, ¿no? Si no quedas fuera de, no compaginas, no eres parte de la sociedad, ¿no? ¿Cómo tienen al tener la capacidad económica, cómo tienen ese valor para poderlo hacerlo? Con toda esa intención, ¿no?
1: Claro.
0: Entonces, creo que ese es uno de los retos que vive actualmente.
1: Yo nomás le voy a dar un ejemplo. La AI dice que van a quitar un montón de gentes en los trabajos. ¿Así? ¿Verdad? ¿Por qué? Porque se va a utilizar más y entonces ya no voy a necesitar ni a este, ni a este, ni a este, si es abogado, si es este contador, ya no los voy a necesitar porque tengo la AI, ¿no? Y entonces, ahí es a donde estamos hablando, de que ellos no les importa la persona, ¿no? Van a quitar un montón de gente que tienen una necesidad de trabajo y que tienen que mantener familia y que tienen que estudiar y de ahí tienen sus aportaciones de lo que trabajan. Pero entonces ya no, si eran 10 trabajadores, ahí van a quitar 7 y entonces te vas a quedar con 3. Y ese capitalista, ¿sí? Va a quitar a 7 personas de su trabajo. O sea, estamos hablando de hipotéticamente 7, porque pueden ser millones, ¿no? Cuando digan, ¿saben qué? Hasta aquí, muchachos, ya no les voy a dar chamba y a ver qué vamos a hacer. Por eso, a nosotros de economía social no nos espanta ni el muerto. Vale, ese es tan cabrón. Pero bueno, porque nosotros ya estamos haciendo trueque. Sí, ya estamos haciendo trueque de todo tipo. A veces hacemos gratiferias aquí también, ¿no? Que hay algo que a ti, por ejemplo, te hace falta verdaderamente y eso que está ahí te lo puedes llevar, llévatelo. No te va a costar nada y va a va a ser de utilidad para esa persona. ¿Por qué? Porque a veces tenemos tantas cosas, Nico, en nuestras casas, que no los utilizamos para nada, pero ahí lo tenemos porque nos enseñó el capitalismo que tenemos que consumir, consumir, consumir, y entonces tenemos, para no decir, un chingo de porquerías en nuestras casas, ¿sí? Y ahí las tenemos, y somos tan egoístas, porque eso nos ha enseñado el capitalista a ser egoísta, porque solamente yo lo tengo, no me importa si tú no lo tienes, pero yo lo tengo, ¿sí? Y entonces no lo compartes. Y entonces eso, nosotros le estamos dando la vuelta. No queremos eso, queremos compartir, queremos que todo eso que tengamos, ¿sí?, se dé. Y no nomás estoy hablando de cosas materiales, sino tú tienes un don, puedes servir a los demás, ¿sí? Si eres un médico, puedes. Yo tengo, por cierto, les mando mucho saludos al doctor Ríos, al doctor Luis Sánchez Brito y a todos mis médicos preciosos, que ellos nos dan la aportación, su servicio. Ellos, no estamos hablando de cualquier persona, estamos hablando de médicos que están en la beneficencia española, no estamos hablando de médicos que tienen una calidad en todos los sentidos, como persona y como médicos. O sea, no están dando calidad, están dando un servicio, ¿sí? Y eso es parte de esta economía social, ¿no? Y bueno, yo sé que vamos a seguir hablando y teniendo más información de este tema, Nico. Está abierto, por supuesto, los micrófonos de la radio Choloyán en el momento que quiera, pero tenemos que cerrar y dejar a las personas un pequeño presente, le vamos a dar dentro de 8 días, pero la pregunta, Nico, quiero que tú la hagas para que los que nos escuchen, los que nos vean, los que sea el primero en hablarnos y decirnos, esta es la respuesta que Nico de la pregunta que Nico mandó en la radio, a él o a ella es la que le vamos a dar ese pequeño presente el día de hoy.
0: Gracias, Lulú, gracias por la invitación, gracias por el espacio. Muchas gracias, Radio Escuchas, que nos brindan su tiempo también para podernos escuchar, para que podamos compartirles también un poco de nuestras vivencias, ¿no? Y podría hacer muchas preguntas, ¿no? Pero creo que sería algo aquí muy importante el que nos pudieran compartir. Para ellos, ¿qué modelo de economía social creen que pueda tener mayor impacto en sus comunidades? ¿Por qué? Porque así nos llevan varias respuestas, ¿no? Tengo claro que eso nos va a permitir hacer un examen muy interno, ya sea de nosotros como persona, ¿qué necesitamos? O hasta de las mismas personas, vamos a empezar a dejar de vernos nosotros y voltear a ver al prójimo, a la sociedad, ¿qué es lo que nos hace falta?
1: Híjole, si se la pusiste un poquito difícil, no está tan fácil, ¿eh? Bueno, eso es para las personas adultas. Yo nada más, yo soy muy sencillita. Yo voy a hacer una pregunta para los niños, nada más.
0: ¿Para los niños?
1: Sí, porque si no, no manches, no van a poder participar.
0: ¿Qué te parece?
1: No, pero está bien.
0: O sea, ¿podemos modificarla? No,
1: A ver.
0: ¿Qué te parece la siguiente? Como vamos, este fue el inicio para los talleres de educación financiera. Sí. Quien se acerque más al concepto real de lo que es ahorrar, ajá, que es algo de lo que promueve Caja de Paz.
1: Órale.
0: Que se lleve la sorpresa y el premio.
1: Órale. Y yo le voy a dar uno más para los niños. ¿Quién estuvo el día de hoy dando el tema de economía social en esta radio Choloyan? El día de hoy, 29, ya no sé ni qué día es hoy.
0: 29 de mayo. De mayo, ¿sí? Es correcto.
1: Ah, bueno, 29 de mayo. Dígame el tema, ¿quién vino a dar el tema del día de hoy aquí en la radio Choloyan el día de hoy? Y ya, con eso yo me conformo, yo no soy tan exigente como Nico. Sí, porque la otra que
0: puso, había
1: Nico,
0: puesto a pensar, no, ¿verdad? Sí, pero, híjole.
1: Sí, Nico, nadie.
0: Pero no está mal, yo estoy seguro que ahorita varios radioescuchas ya se quedaron pensando, sí, ¿no? Como diciendo, híjoles, o sea, ¿qué puedo hacer? ¿Qué nos hace falta, no? ¿Qué más podemos mover para que las cosas se hagan y lleguen, sí, a ese fin que tenemos, ¿no? Que es el poder hacer que las cosas sucedan y que haya el impacto, y no solamente quedarnos como una idea.
1: Pues ahí está, se mota chicome a todos, y nos estamos escuchando en este su programa de Acciones por la Tierra. Gracias, Caja de PAC, gracias, Nico.
0: Gracias, Lulú. Gracias, Radio Escuchas, que tengamos de tarde.
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2: En la XHSBE son las 14 horas.
9: Cualiteotlac, Mactlac, Guanagui horas.
2: Con 5 minutos.
9: Y Camacuil minutos.
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2: Espere, conteste, pero no se mueva de donde está.
3: ¿Quién?
4: Yo, Elena. ¿Cómo amaneciste?
3: Bien, gracias.
2: Recíbale en la puerta, pero no la deje entrar. Usted no irá al trabajo ahora, como se lo dijo a ella anoche. Es su vecina, ¿verdad?
3: Sí.
4: ¿Vas a ir a la tienda, Elena?
3: Espera, voy a abrirte.
2: No necesito decirle que cualquier cosa que intente le puede costar caro. Adelante.
5: ¿Estabas acostada todavía?
3: Sí, como no voy a la tienda. Me vestía, por eso tardé en abrirte. ¿Tú sí vas?
5: Julio me está esperando ahí. Él me acompañará por algunos días. Espero que cuando veas que no me pasa nada, ni te tranquilices y reanudes tu trabajo. ¿Sucede algo?
3: No, nada.
5: Te veo nerviosa.
3: Tú sabes que sí estoy desde hace muchos días. No pasa nada.
5: ¿Le telefoniaste a tu jefe?
3: No, aún no.
5: ¿Quieres que lo haga yo de mi oficina?
3: No, le telefonaré yo. Le debo esa explicación.
5: Bueno, Elena, espero que te calmarás y recobrarás tu serenidad cuando pase un poco de tiempo. Ojalá que la policía le eche mano a ese hombre. O a esa fiera con apariencia de hombre. Lo primero que hice al levantarme hoy fue recoger los periódicos y leerlos deprisa, por si publican la captura de ese asesino. Pero nada, no lo encuentran. ¿Dónde se habrá metido?
3: Carmela.
5: Oye, pero si tú estás temblando de miedo, Elena. No creo que haya para tanto, querida. Bueno, se me está haciendo tarde y ya Julio se asomó por la entrada general. Me voy, chica. Te veré a mi regreso.
3: Sí. Adiós. Estuve a punto de soltar el grito.
6: Ancina, lo miro.
3: Usted no podrá seguir aquí. Debe marcharse ahora mismo. Mi hermano Javier puede llegar en cualquier momento. ¿Qué quiere usted que piense al saber que usted ha pasado aquí la noche?
6: ¿He cometido alguna falta con usted?
3: Me besó.
6: Eso fue temprano. Después me encerré en el cuarto de su hermano y no la volví a molestar.
3: Se levantó entre la noche. ¿Cree usted que no lo sentí?
6: Tenía que asegurarme de que usted se estaba quieta.
3: Mi hermano Javier no tolerará que siga usted en nuestra casa, siendo lo que es. ¿Qué va a pasar entonces?
6: ¿A qué horas cree que venga su hermano? Vamos a ver.
3: Le voy a decir la verdad. Mi hermano, para que se haya quedado anoche en Jalapa, es que quiere aprovechar el día de hoy visitando a algunos clientes y no volverá hasta por la noche, pero temprano. Él acostumbra llegar por la hora de la cena. Llegará en el autobús de las 8:30. ¿Por qué no se va? No me ha atormentado bastante. No se da cuenta del riesgo que corre aquí. Yo no le garantizo seguir disimulando. Carmela volverá a mediodía, cuando regrese de la oficina. Y entonces no podré contenerla en la puerta. Y si trato de hacerlo, sospechará. Comprenda usted que no debe continuar aquí.
6: Está bien. Me gusta usted, Elena. Y no quiero hacerla llorar. Usted es una muchachita sola, ¿verdad? Nomás tiene a su hermano ese.
3: Nada más.
6: Bueno, te prometo que me voy nomás oscureciendo, para que no me vayan a reconocer por ahí. Antes de las 8:30, cuando puede que venga su hermano, yo me voy y la dejo tranquila. No tenga miedo por lo que pueda pasar a mediodía. Yo me encierro en el cuarto de su hermano y no salgo para nada. Y ustedes pueden hablar aquí. Le doy mi palabra de que en la noche, luego que oscurezca, me voy.
3: Y olvídese de mí. Se lo ruego.

0: ¿Será posible que no podamos encontrar a ese maldito ojo de vidrio? Sigan buscándolo por todos los rincones.
1: ¿Y para qué pediría Riverol esa conferencia telefónica con el inspector de San Luis?
2: Si no lo adivina, será porque estás tan enfermo. Pedirá informes de nosotros. Debe sospechar algo. Tanto va la cantarilla a la fuente. Recuerda el proverbio. Tanto nos hemos visto mezclados en estos escándalos que llegaron a levantar una puntilla del velo de nuestro secreto. Y ese será el principio del fin. Hemos equivocado el camino nosotros, Leopoldo. A ese enemigo debimos atacarlo de frente desde un principio. Y quizás ya le hubiésemos destruido. Habló contigo y habló conmigo también.
1: ¿Contigo habló?
2: Sí.
1: ¿Antes de esto?
2: Antes. Y aquí se fue a hablar contigo. Lo digo porque unos 20 minutos después se oyeron los disparos. Ahora comprendo que a los dos nos engañó convertido en Maquiavelo, el príncipe de la intriga. A mí me contó que tú me culpabas de todo, que yo era la autora intelectual de todos tus delitos, y me aconsejó que te quitara de en medio.
1: Lo mismo me dijo de ti, y me aconsejó lo mismo.
2: Primero me instruyó para que te diera un veneno, y luego me dio un puñal para que te matara dormido.
1: A mí también me dio un puñal. Y me dijo que te asesinara cuando estuvieras durmiendo.
2: Ha querido que nos destruyamos entre sí, sin molestarse él en lo más mínimo. No le daremos ese gusto, Polo. Quiero que confíes en mí. Te recuperarás y lo atacaremos de frente. Tenemos dinero. Si es necesario alquilar los servicios de un pistolero capitalino, lo buscaremos. ¿Estás de acuerdo?
1: ¿Hablas con sinceridad?
2: ¿Acaso no nos conviene a los dos? ¿Qué ganaría cualquiera de nosotros asesinando al otro? ¿Acaso no iría a parar a presidio el que lo hiciera? ¿Y el qué? Riéndose, ¿verdad?
1: Tienes razón, Antonia. Me recuperaré y atacaremos de frente a ese miserable hasta aplastarlo.

0: Elena, ya le he contado mi historia. Yo les hablo así nomás a las personas que me inspiran afecto. Yo no soy tan malo como dicen. Y una mujer buena, una muchacha linda como usted...
1: ¡Calle!
0: Hacía de mí un hombre
1: bueno. No me toque.
0: Quiero volver a besar.
1: ¡No! ¡Váyase!
0: Tengo mucho dinero, Elena. Sería usted una mujer muy rica.
1: No quiero. Además, mi hermano Javier nunca lo permitiría. Usted no lo conoce. Es la rectitud personificada. Váyase ya. Faltan 20 minutos para las 8. Mi hermano Javier llegará en el autobús de las 8:30. Estoy segurísima. Él nunca se está más tiempo fuera de casa. Y ahora menos.
0: Yo le simpatizo, Elena. Pero usted le tiene miedo a su hermano, ¿verdad?
1: Ahora tengo miedo de todo.
0: Si no fuera por su hermano, ¿verdad que usted me aceptaría?
1: ¿Aceptarlo? ¿Por qué?
0: Como su hombre.
1: ¡Basta! Recuerde lo que me prometió. Yo cumplí mi palabra. Carmela estuvo aquí a mediodía y yo no le dije nada. No le di a sospechar nada. Cumple usted también lo que me prometió.
0: Está bueno.
1: Salga ahora. No hay nadie. Pronto.
0: Nos volveremos a ver.
1: No.
0: Yo sé lo que le digo. Hasta luego.
1: Ay, Dios mío. Que no vuelva a cruzarse en mi camino ese hombre.

0: Carmela.
1: ¿Quién acaba de salir de aquí? ¿Quién es ese hombre que acaba de salir de aquí?
0: ¿Nadie? ¿De aquí?
1: Sí. Yo estaba con Julio al fondo del patio. Hemos visto salir de aquí a un hombre. Solamente lo he visto por la espalda, pero estoy segura que era el asesino.
0: ¡Calla, Carmela!
1: Ahora comprendo el porqué de tu actitud extraña de esta mañana.
0: ¿Qué vas a hacer?
1: A telefonear a la policía.
0: ¡No!
1: Déjame, Elena.
0: Estás loca. ¿Olvidas que ese hombre puede vengarse luego matándonos?
1: ¿Confiesas que se trata de él? Déjame telefonear a la policía antes de que se vaya muy lejos.
0: Carmela, tengo miedo. Él ha estado aquí en casa desde anoche.
1: ¿Lo ves? Y me lo estabas negando, ¿verdad? Ha sido un milagro que no amanecieras muerta.
0: Dios mío.
1: Esta vez lo atrapará a la policía. Yo va siguiéndolo para saber el rumbo que toma y no lo perderá de vista.
2: Servicio secreto para servirle.
1: Quiero hablar de mucha urgencia con el inspector Riverol.
2: Habla Riverol, señor.
1: Inspector, le habla María del Carmen Osuna, de la privada de cerdo en Santa María. Aquí anda Porfirio Cadena, el ojo de vidrio.
2: ¿Qué dice usted? ¿Dónde exactamente?
1: No quiero que pierda tiempo escuchándome. Ese asesino ha estado aquí, en el departamento de Elena Manzano. Acaba de salir. Julio, mi novio, va siguiéndolo con objeto de no perderlo de vista.
2: No me diga más, señorita Osuna. Todas las patrullas disponibles se echarán enseguida sobre ese sector de Santa María. Recomendaré a la guardia que estén listos por si telefonea a su novio, dándonos cualquier detalle. Ustedes, protéjanse, porque ese matón puede regresarse al saber que han sido denunciados. No se muevan de sus departamentos y no le abran a nadie.
1: Sí, señor.
0: Carmela, ¿era el inspector Riverol?
1: Sí, por fortuna él mismo contestó. Nos aconseja que no salgamos de nuestros departamentos y que no le abramos a nadie. Cuéntame, ¿dices que estuvo aquí toda la noche?
0: Sí, espera, voy a echar la llave.
1: Fue una imprudencia tuya, Elena.
0: ¿No recuerdas que cuando hablamos por teléfono, anoche te dije que había sonado la puerta y que debería ser mi hermano Javier? Pues cuando terminamos, fui hacia la puerta creyendo que Javier estaría colocando su gabardina y su sombrero en la bastonera. Pero quien estaba allí era él.
1: ¿El asesino?
0: Sí. Me asaltó un miedo horrible. Ya me parecía que iba a extender sus manos para estrangularme. Pero no lo hizo. Todo lo que quería era ocultarse en un sitio donde la policía no lo buscara. Me dijo que se proponía estar en mi departamento unos días hasta que la policía se despistara. Pero yo le hablé de mi hermano Javier, advirtiéndole que él nunca permitiría su presencia aquí, mucho menos sabiendo quién era. Lo peor fue que le gusté al atrevido. Y me besó.
1: ¡Elena!
0: Pero no lo volví a hacer. Y por la noche se estuvo en el cuarto de Javier, aunque sentí que se levantó varias veces y se asomaba a mi cama. Pero hoy me dijo que era porque temía que yo me saliera para denunciarlo.
1: ¿Se habrá enamorado de ti?
0: No lo creo. Es decir, creo que sí. Casi me propuso que fuera de él. Pero yo le hablé de mi hermano. Entonces me estuvo preguntando si solo tenía ese hermano. ¿A qué horas volvería de Jalapa? Porque yo le había contado que andaba para allá. Y le dije que me parecía que volvería en el autobús de las 8:30 de esa noche. Le rogué que se marchara y ya accedió.
1: ¿Accedió porque se lo rogaste o porque fraguó algo en contra de Javier?
0: Carmela, ¿qué estás diciendo?
1: ¿Para qué le dabas todos esos detalles de tu hermano, Javier? ¿Le dijiste en qué autobuses volvería?
0: Sí, en los de Buenavista.
1: ¡Qué tonta, Elena! ¿Y si se propone seguirle un mal a Javier?
0: ¿Pero por qué?
1: Supongamos que esté enamorado de ti o que le gusta sencillamente. Y que comprende que tu hermano Javier será un obstáculo para sus intenciones. Tratándose de un asesino, ¿no podrá concebir la infamia de quitarlo de en medio?
0: No, Carmela. No puede ser eso.
1: Todo puede ser. Espera. Déjame telefonear de nuevo a la policía para que protejan a Javier y vigilen la terminal de los autobuses de Buenavista. Si ese hombre va allí a buscar a Javier, la policía lo agarrará.

0: ¿Quién será?
1: ¿Quién sabe? Nadie nos ha telefoneado en este hotel. Pero lo mejor será no quedarnos con la duda. También puede ser de parte de la policía.
0: Sí, el inspector.
1: ¿Listo?
2: ¿Es Salinas? ¿Yo puedo, Salinas?
1: Sí, inspector.
0: Gracias a Dios que sé.
2: Salinas. Sí. Tengan mucho cuidado usted y la señora. Porfirio Cadena ha estado en la privada de Santa María. ¿Eh? Todos nos hacen creer que anda olfateando la sangre ese asesino.
1: Inspector.
2: No salgan del hotel para nada. ¿Listos?
1: Sí.
0: ¿Qué dice?
1: Que tengamos cuidado. Porfirio Cadena sigue en la capital.
0: ¿Qué le pasa a esa disque famosa policía capitalina que no puede sujetar a ese asesino?

0: Habla Julio Bernal, el novio de María del Carmen Osuna.
1: ¿De la privada de Santa María?
0: Sí, señor.
1: Dígame, tenemos instrucciones de esperar informes de usted. ¿Dónde está ahora ese hombre?
0: Subió a un libre y yo subí a otro y lo seguimos. Estamos en la terminal de autobuses de Veracruz en Buenavista. Él acaba de entrar en el departamento de baños para caballeros. Yo me vine a la caseta a telefonear, pero desde aquí veo la entrada de los baños y no ha salido de ahí aún.
1: Muy bien, señor Bernal. Las patrullas se movilizarán hacia Buenavista. Procure comunicarse con ellos, pero mientras llegan, no lo pierda usted de vista.
0: Sí, señor.

0: ¿Está usted seguro de que no ha salido ya del departamento de baños, joven Bernal?
1: No, no ha salido. Ni un solo momento he dejado de observar la entrada.
0: Allá va saliendo una persona. Pero es un anciano. Y va cojeando.
2: Oiga, oiga, inspector. Recuerde usted que Porfirio Cadena sabe disfrazarse de anciano.
0: Sí, es verdad.
1: Inspector, la chaqueta que lleva ese anciano es igual a la que portaba Porfirio Cadena.
0: Es él, sí. Es Porfirio Cadena. ¡Vamos sobre él! ¡Denle voz de alarma!
3: ¡Párate!
4: ¡Párate!
3: ¡Párate!
4: ¡Detente!
3: ¡Párate!
0: ¡Cuidado, inspector! ¡Va a dispararnos! ¡Columbras! ¡Ya se salió de la cojera! ¡Huye como un venado! ¡Ojo de vidrio!

¿Por qué se hizo criminal el Ojo de Vidrio? Muchas gracias por su atención. Sigan escuchando los vibrantes capítulos de esta nueva serie rural, ¿Por qué se hizo criminal el Ojo de Vidrio?

0: En la XHSB son las 14 horas.
1: Cualiteotlac, Mactlac, Guanagui horas.
0: Con 32 minutos.
1: Y Casempual, Guan Mactlac, Guan Ome minutos.
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0: En la XHSBE son las 14 horas.
1: Cualiteotlac, Mactlac, Guanagui horas.
0: Con 48 minutos.
1: Y Caumepoal, Huanchicuelli minutos.
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0: En la XHSBE son las 15 horas.
1: Kualiteotlak. Kaxtol horas.
0: Con un minuto.
1: Y casé minuto.
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3: En la XHSBE, son las 15 horas.
4: Cualiteotlac. Cachtol horas.
3: Con 16 minutos.
4: Y cacachtol guanse minutos.
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5: En la XHSBE son las 15 horas.
6: Cualiteotlac, Caxtoloras.
5: Con 31 minutos.
6: Y Casempual, Guanmatlán, Guanse minutos.
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2: En la XHSBE son las 15 horas.
3: Cualiteotlac, Cachtoloras.
2: Con 48 minutos.
3: Y Caumepoal, Huanchicuelli minutos.
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0: Hola, ¿qué tal a todos los radioescuchas? Soy Iván Carrillo y les quiero dar la más cordial bienvenida a un nuevo episodio de En Común Conocimiento en Voz Viva. Hoy vamos a adentrarnos en un tema de gran relevancia para la salud de nuestra comunidad: la prevención de la diabetes, una problemática que requiere nuestra atención y, sobre todo, nuestra acción. A lo largo de este programa exploraremos estrategias efectivas para prevenir la diabetes, entenderemos su impacto en la población mexicana y aprenderemos cómo transformar nuestros estilos de vida para evitar esta enfermedad y mejorar nuestra salud. 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Comenzamos.
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0: Para abordar este asunto, María Felipa Rueda Cordero, operadora, productora y locutora bilingüe del Zoque Español en Radio XE Copa, La Voz de los Vientos, en Copainalá, Chiapas, conversará con la doctora Fátima Rodríguez Dávila, especialista en endocrinología y medicina interna en alta especialidad en diabetes y miembro activo del Consejo Mexicano de Medicina Interna y de la Sociedad Mexicana de Nutrición y Endocrinología. En la sección Mosaico de Voces, preguntaremos a los oyentes si tienen miembros con diabetes en su familia y si toman alguna medida para prevenirla. Para finalizar, en nuestro Itacate informativo, Karina Martínez nos contará un dato curioso que probablemente no conocen acerca de esta enfermedad. Estimados radioescuchas, los invito a conocer cómo podemos llevar a cabo una prevención efectiva de la diabetes, una enfermedad que afecta a un considerable número de personas en México y en todo el mundo. Vamos a explorar estrategias y enfoques que no solo puedan marcar una diferencia sustancial en la prevención y el manejo de esta enfermedad, sino que también están al alcance de cada uno de ustedes. En México, la diabetes es más que una estadística, representa un problema de salud público significativo que toca nuestras vidas y la de nuestros seres queridos. Según datos de la Federación Mexicana de Diabetes, se estima que alrededor de 12 millones de personas viven con esta enfermedad en nuestro país. Esta cifra no debería dejarnos indiferentes. Es una llamada urgente para abordar este tema con la seriedad y la determinación que merece. La diabetes afecta directamente la forma en que nuestro cuerpo utiliza la glucosa, ese vital combustible para nuestras células. Mantener niveles saludables de glucosa no es solo un deseo, es una necesidad imperante para prevenir la enfermedad y llevar un estilo de vida saludable. Tú, como individuo, tienes un papel crucial en eso. Uno de los aspectos clave en la prevención de la diabetes está en tus manos. Llevar una dieta equilibrada y estar atento a la ingesta de azúcares y carbohidratos. En México hay más mujeres con sobrepeso u obesidad que hombres. 3/4 de la población tiene exceso de kilos, según la última encuesta de Salud Nacional. Sin embargo, la incidencia de esta condición en las mujeres es más elevada. Los índices ya han superado al de las mujeres de Estados Unidos, el país que lidera las estadísticas de esta enfermedad en países desarrollados. En México, donde nuestras tradiciones culinarias a menudo están ligadas a alimentos azucarados y ricos en carbohidratos, promover una alimentación más consciente es esencial. La actividad física regular es otro de los pilares en esta lucha contra la diabetes y la buena noticia es que está al alcance de todos nosotros. Mantenernos activos ayuda a controlar nuestro peso, mejora la sensibilidad a la insulina y regula los niveles de glucosa en la sangre. La obesidad, una preocupación importante en México, está directamente relacionada con el riesgo de desarrollar diabetes. Al cuidar nuestro peso a través de una alimentación equilibrada y actividad física adecuada, estamos dando un paso esencial en la prevención de la enfermedad. Recuerda que cada elección que hagas en tu día a día cuenta. Educar a tu familia y amigos sobre la diabetes y cómo prevenirla es un acto de amor y responsabilidad. Comparte esta valiosa información con aquellos que te importan y ayúdalos a tomar decisiones informadas y juntos construyamos un futuro más saludable.
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2: ¿Algún miembro de tu familia o tú padecen diabetes?
3: Sí, mi papá sí era diabético y yo desafortunadamente tiene un año que me detectaron la diabetes.
2: Desde esta experiencia, ¿cómo podrías describir vivir con esta enfermedad? ¿Qué tan fácil o complicado ha sido seguir el tratamiento o cuidados, así como pagar por los medicamentos y atenciones especializados?
3: Lo asimilé pues y ya tengo esa idea, pues que lo tengo, pues tengo que tomar mis medicamentos. Llevo mi tratamiento en el centro de salud. Mis citas son cada mes y me dan ahí los medicamentos para la diabetes y la presión alta.
4: La diabetes es muy cara y es muy afectosa, pues para, pues yo, mi mamá es la que lo sufre.
2: ¿Algún miembro de tu familia o tú padecen diabetes?
5: No. No, que yo sepa, no.
2: ¿Qué medidas has tomado y seguirás tomando para prevenir desarrollar diabetes?
6: Pues cuidarse como venimos haciéndolo desde pequeños. No tomar mucho azúcar, ni sal y así.
5: He procurado consumir poca azúcar y poca sal, hasta donde sé. Es como los dos ingredientes que hay en la alimentación que afectan, sobre todo en este tipo de casos. Y los refrescos. Mucho, procuro no consumir, pues, generalmente. Yo digo que el ejercicio, a la gente le hace falta hacer mucho ejercicio. No importa que tengan, no sé, tantas cosas que hacer en la vida cotidiana, ya sea en sentido laboral, pero el ejercicio yo creo que es fundamental para la salud, y no solo para este tema, sino para la salud en términos generales. La salud es lo más importante que tenemos en la vida.
0: A continuación, la entrevista con la doctora Fátima Rodríguez Dávila, especialista en endocrinología y medicina interna con alta especialidad en diabetes. Ella va a conversar con la locutora María Felipa Rueda Cordero desde Copainalá, Chiapas.
7: 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Estimado público de En Común, le saluda María Felipa Rueda Cordero, pertenezco a la comunidad Soque de Chiapa de Corzo y soy operadora, productora, al igual que locutora bilingüe del Soque al Español en Radio X Copa, la voz de los vientos en Copainalá, Chiapas. Para proteger y cuidar de nuestra salud es indispensable informarnos y prevenirnos. Por eso, hoy conoceremos más sobre la prevención efectiva de la diabetes. Sin duda, una de las enfermedades y con mayor prevalencia y una de las principales causas de muerte en México. Para ahondar sobre el tema, nos acompaña la doctora Fátima Rodríguez Dávila, quien es especialista en endocrinología y medicina interna con alta especialidad en diabetes, así como miembro activo del Consejo Mexicano de Medicina Interna y de la Sociedad Mexicana de Nutrición y Endocrinología. También cuenta con un diplomado en educación en diabetes por la Federación Mexicana de Diabetes. Bienvenida, doctora Fátima. Es un honor que nos acompañe en esta entrevista. ¿Cómo está?
8: Muchas gracias, bien. Muchas gracias por la invitación.
7: Para iniciar, ¿podría explicarnos qué es la diabetes a largo plazo, qué complicaciones de salud puede provocar y qué tan frecuente es esta enfermedad crónica en México?
8: Bueno, pues la diabetes es una enfermedad en donde las causas son muchas, por eso hay diferentes tipos de diabetes, pero se basa principalmente en que el azúcar en el cuerpo se empieza a elevar. A lo mejor habrán escuchado que no debe superar cierta medición. Y esa medición es que se puede hacer por glucómetro, se puede hacer por sangre, pero no debe superar el 100. Cuando el azúcar de nuestro cuerpo empieza a superar eso, es porque tenemos alguna alteración en donde nuestro cuerpo ya no es capaz de regular esos niveles de azúcar. Y pues resulta que conforme va subiendo el azúcar en nuestro cuerpo, puede empezar a hacer daño. Es decir, dos niveles de azúcar por arriba de 126 hacen diagnóstico de diabetes. A partir de esas cifras ya puede empezar a hacer daño en nuestro cuerpo y muchas veces son cosas que no se sienten. Es decir, no me va a doler empezar a elevar el azúcar en mi cuerpo. Sin embargo, hace un daño muy chiquito que poco a poco, a lo largo del tiempo, pues va a tener sus complicaciones. Es muy importante en este tipo de enfermedades, pues sí tener también prevención para poder evitar las complicaciones, porque como dije, las glucosas elevadas a partir de 100 empiezan a generar cierto daño, y a partir de 126 es el diagnóstico claro de diabetes, y aunque no nos duela, puede dañar a todo nuestro cuerpo. Digamos, entre lo más común, pues los ojos, la sensibilidad de nuestras piernas, la circulación, el corazón, y esto pues da lugar a muchas enfermedades. De hecho, la principal causa de muerte en México son las enfermedades en el corazón, los infartos. En un gran porcentaje son de pacientes que tienen o viven con diabetes. En cuanto al porcentaje que tenemos o qué tanto fuente es la diabetes en México, es aproximadamente un 17%, de acuerdo a las últimas encuestas que realizaron. Sin embargo, este 17% es una estimación, y también se dice que pues realmente no es que todos los pacientes estén diagnosticados. Probablemente sean muchos más pacientes que tengan diabetes en México y no estén diagnosticados. ¿A qué equivale esto? De 100 personas que viven, 17 van a tener diabetes. Suponemos que hay mucha más gente que no está diagnosticada, pues sigue siendo una cifra importante.
7: ¿Existe alguna sintomatología genérica que nos permite identificar si padecemos algún tipo de diabetes?
8: Anteriormente se le decía a las personas, pues si empiezan a orinar mucho, empiezan a tener sed, empiezan a tener mucha hambre, acudan al médico porque pueden llegar a tener diabetes. Sin embargo, estos síntomas se presentan cuando ya tienen una glucosa por arriba de 200. Pues ese sería un diagnóstico un poquito más tardío. O sea, lo principal es hacernos estudios de laboratorio al menos una vez al año. Si llegamos a tener peso de más, si llegamos a tener alrededor de nuestro cuellito una pigmentación o que se vea como color negro, que se llama acantosis nigricans, en los codos, digamos en la ingle, se puede presentar esa coloración, y eso me puede ayudar a ver si mis niveles de azúcar se están empezando a elevar, a pesar de que a lo mejor no tenga ningún síntoma, y ayudar a que se haga un diagnóstico más temprano de la enfermedad.
7: ¿Podría explicarnos las medidas o estrategias más efectivas que las personas pueden adoptar en su estilo de vida para reducir el riesgo de desarrollar diabetes tipo 2? Es decir, el tipo más común y peligroso de esta enfermedad.
8: Dentro del tratamiento, como para prevenir la enfermedad, es muy importante la dieta. Dentro de lo principal que hay que reducir es bebidas azucaradas. Ni para las personas que viven con diabetes, ni para nadie, es saludable tomar refresco, jugos, cualquier tipo de bebida con exceso de azúcar, hay que tratar de quitarlas. Se considera también que todas las personas deben de realizar ejercicio. El ejercicio que nos ayuda como tal a prevenir la diabetes debe de ir entre 250 minutos por semana, y en cantidad de pasos entre 7,000 pasos al día a 10,000 pasos al día, es decir,

0: actúan en el desarrollo de la diabetes y cómo se pueden abordar estos factores de manera preventiva?
1: La genética es importante, sin embargo, es un error pensar que si no tenemos familiares con diabetes, no nos va a dar diabetes. Ahora sabemos que por el hecho de ser mexicanos, tenemos un factor de riesgo. Nuestra etnia es un factor de riesgo para tener diabetes. Sí es importante la cuestión familiar, pero todos estamos en riesgo de tener diabetes si tenemos una mala alimentación, si no hacemos ejercicio, si empezamos a subir de peso. Sí existen tipos de diabetes en donde toda la familia pues tienen diabetes, es mucho más fácil que me pueda dar diabetes a mí. Pero si mantengo estilos de vida saludable, incluso desde niños, nos mantenemos con un peso adecuado, pues reducimos mucho el riesgo de llegar a tener diabetes.
0: ¿Por qué es importante que la gente actúe ante esta enfermedad? Ya sea desde la prevención o desde su atención y control oportuno.
1: Si hacemos un diagnóstico temprano de esta enfermedad, podemos prevenir las complicaciones. Quiere decir que si yo me cuido y mantengo controlada mi azúcar y la mantengo en niveles que van a ser óptimos, yo puedo prevenir complicaciones como son que no vea bien, que perdamos la vista, que se llegue a amputar algún pie, que tengamos problemas de infarto. Lo que antes pensábamos que era igual a ya me enfermé de diabetes, ahora entonces significa que me voy a quedar ciego. Cuando esto no es real. Si acuden al médico desde empezar a notar alguna manchita, empezar a aumentar de peso o inclusive empiezan a ver elevados sus niveles de azúcar en sus laboratorios, se puede empezar a dar tratamiento, a modificar estilo de vida y esto va a ayudar a que pueda yo mantener mis niveles como deben de ser de azúcar y con esto evitar estas complicaciones tan temidas, lo que antes pensábamos que no se podía, cuando sí se puede.
0: Doctora Fátima Rodríguez, muchas gracias por resolver algunas de las principales preguntas que se pueden tener en torno a la diabetes y su prevención y atención. Radio Escuchas, no olviden acudir al médico si tienen algún malestar. 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Nosotros seguimos con más aquí en Común.
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3: Y vámonos ahora al Itacate Informativo, donde Karina Martínez nos dará a conocer un dato curioso e histórico sobre la diabetes.
4: Actualmente sabemos que hay dos tipos de diabetes, pero esto no fue evidente hasta el siglo XX. Aunque en tiempos antiguos ya se habían registrado las características de cada una, es relativamente reciente su clasificación como dos enfermedades similares, pero distintas. En la antigüedad, en el papiro egipcio de Ebers, encontramos referencias a una enfermedad que hacía que las personas orinaran mucho, perdieran peso y tuvieran hambre y sed constantes. La llamaron diabetes, que significa pasa a través, describiendo la frecuente micción. Avanzando en el tiempo, Galeno atribuyó el problema al riñón. En el siglo XVII, Thomas Willis notó que la orina de algunos pacientes con síntomas similares tenía un sabor dulce. Y así nacieron los términos diabetes mellitus, es decir, diabetes endulzada con miel, y diabetes insipidus, o sea, diabetes sin sabor. Descubrimientos posteriores revelaron que la diabetes mellitus se relaciona con la regulación de azúcar en sangre y la insulina. Antes, el tratamiento basado en insulina era costoso y difícil de obtener, pero la ingeniería genética permitió producir insulina humana asequible. No podemos olvidar a Paracelso, quien pensó que la acumulación de una sal blanca en los riñones estaba relacionada con la diabetes. Descubrimos que existen dos tipos principales de diabetes, la mellitus, relacionada con el azúcar en sangre e insulina, y la insipidus, relacionada con problemas en la vasopresina y la regulación de líquidos. Hoy, gracias a avances científicos, entendemos mejor a esta enfermedad y cómo manejarla. Pero recordemos que la medicina es un campo en constante evolución, donde síntomas similares pueden tener causas diversas.
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3: Muchas gracias por sintonizar y ser parte de este viaje hacia un estilo de vida más saludable, especialmente en el contexto de México. Les animo a compartir esta información con sus seres queridos, a actuar y a seguir

0: explorando maneras de mantenernos saludables y prevenir enfermedades en nuestra comunidad. 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
1: Tlaxcalancingo, tierra de todos.
2: Buenas tardes, señora. Vengo a dejarle estos productos a doña Gloria Cuaya. ¿Sabe en qué barrio vive?
3: ¡Híjole! Cuaya. Antes era más fácil saber dónde vivían las personas.
2: En Tlaxcalancingo se pertenece al barrio en que se nace y como generalmente se nace en el mismo barrio del padre, la pertenencia al barrio y la residencia se heredan por línea paterna. Este modelo, que desde luego no se encuentra en el 100% de los casos, es muy frecuente y reconocido como costumbre del pueblo.
4: Soy el hijo del que reque, ese que nació en Gilitla, ese que nació en Gilitla.
2: ¿Y tú, de qué barrio eres? ¿Conoce la historia de tus orígenes y del lugar donde vives? Información obtenida del libro Tlaxcalancingo, de Mercedes Oliveira. Un agradecimiento a ella y a todos los que hicieron posible este gran trabajo.
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5: En la XHSBE son las 16 horas.
6: Cualiteotlac, Castol Guanse horas.
5: Con 21 minutos.
6: Y Casempal Guanse minutos.
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5: En la XHSBE son las 16 horas.
6: Cualiteotlac. Castol Guanse horas.
5: Con 23 minutos.
6: Y Casempal Guanyeyi minutos.
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1: Y bien, pues el día de hoy vamos a dedicar este programa, esta emisión, a platicar de un libro que definitivamente es un libro culmen, yo diría es cumbre de la literatura mexicana, marcó una época, es un ícono. No creo que haya alguna persona en nuestro país que no lo haya leído, o al menos que no sepa de su existencia. El libro se titula Pedro Páramo y fue escrito por el gran Juan Rulfo. Quisiera empezar con una breve lectura de dos partes que a mí me encantan porque nos dan perfectamente el preámbulo de lo que vamos a platicar. Dice así: vine a Comala porque me dijeron que acá vivía mi padre, un tal Pedro Páramo. Mi madre me lo dijo, y yo le prometí que vendría a verlo en cuanto ella muriera. Le apreté sus manos en señal de que lo haría, pues ella estaba por morirse, y yo en un plan de prometerlo todo. No dejes de ir a visitarlo, me recomendó. Se llama de ese modo y de este otro. Estoy segura de que le dará gusto conocerte. Entonces, no pude hacer otra cosa sino decirle que así lo haría. Y de tanto decírselo, se lo seguí diciendo, aún después que a mis manos les costó trabajo zafarse de sus manos muertas. Todavía antes me había dicho, no vayas a pedirle nada, exígele lo nuestro, lo que estuvo obligado a darme y nunca nos dio. El olvido en que nos tuvo, mi hijo, cóbraselo caro. Así lo haré, madre, pero no pensé cumplir mi promesa, hasta que ahora pronto comencé a llenarme de sueños, a darle vuelo a las ilusiones, y de este modo se me fue formando un mundo alrededor de la esperanza, que era aquel señor llamado Pedro Páramo, el marido de mi madre. Por eso vine a Comala. Y un poco más adelante, unas líneas más allá, en el libro de Juan Rulfo, quisiera compartirles otro breve fragmento que nos dice así: el caso es que nuestras madres nos malparieron en un petate, aunque éramos hijos de Pedro Páramo. Y lo más chistoso es que él nos llevó a bautizar. Con usted debe haber pasado lo mismo, ¿no? No me acuerdo. Váyase mucho al carajo. ¿Qué dice usted? Que ya estamos llegando, señor. Sí, ya lo veo. ¿Qué pasó por aquí? Un correcamino, señor. Así le nombran a esos pájaros. No, yo preguntaba por el pueblo, porque se ve tan solo, como si estuviera abandonado. Parece que no lo habitara nadie. No es que lo parezca, así es. Aquí no vive nadie. ¿Y Pedro Páramo? Pedro Páramo murió hace muchos años. El día de hoy hemos invitado a una experta, una especialista, no solamente en literatura hispana, sino en particular en este libro, Pedro Páramo y este autor, Juan Rulfo. Se trata de la maestra Alma, a quien yo saludo con muchísimo gusto en esta tarde. ¿Cómo estás, Alma?
2: Hola, ¿qué tal? Pues aquí llena de gusto por este momento importante de cruce que nos lleva a pensar en ese Pedro Páramo mítico, único en la literatura mexicana, pero también en la universal. Porque si hubo una novela que llamó la atención en Europa y en otros confines, es precisamente lo que nos propone Rulfo, totalmente innovador, totalmente diferente en su momento y que considero hasta el momento sigue marcando huella.
1: Definitivamente, yo considero que Pedro Páramo dejó escuela, ¿no? Junto con El Llano en Llamas, una obra breve de Rulfo, El Gallo de Oro.
2: El Gallo.
1: ¿No? Tres obras que podrían ser todas las obras, donde se podría reunir todo lo escrito en lengua hispana hasta ese momento, porque Rulfo lo recoge de una manera magistral y nos lo entrega de manera breve.
2: Y solo tres obras, no más. Una novela, una colección de cuentos y lo que supuestamente iba a ser un guión de cine, El Gallo de Oro, El Gran Gallo de Oro.
1: Y al final sí fue cine.
2: Y al final sí, él yo creo que ya no lo pudo disfrutar, no por lo menos a cabalidad, pero yo recuerdo también a ese Juan Rulfo de En este pueblo no hay ladrones, en el que de manera muy inédita surge también como actor, como posible actor, con esa discreción, con esa mesura, con esa seriedad y solemnidad, diría yo, y con esa grandeza que solamente los grandes tienen, que es la discreción.
1: Sí, fíjate que él navegaba con esa bandera, con un bajo perfil, sí. Siempre, como bien dices, yo lo imagino, yo cuando escucho el nombre de Juan Rulfo, lo imagino en escala de grises como eran sus fotografías, ¿no? Sí. Lo imagino discreto, oculto, pero al mismo tiempo presente, más presente que nunca. Alma Corona, cuéntanos, ¿con qué se va a encontrar un lector que acuda a Pedro Páramo?
2: Se va a encontrar con un mundo totalmente diferente a todos los planteados anteriormente por la narrativa mexicana, por la narrativa universal, porque es un lugar en el que no hay lugares, un tiempo en el que no hay tiempo. Por eso, en muchas ocasiones, se le considera como compleja, como de una estructura compleja. Sin embargo, al ir leyendo, nos podemos dar cuenta de que hay una estructura bien importante y bien interesante, porque precisamente está elaborada para atraparnos como lectores, para no soltarnos en ningún momento. No podemos pestañear, no podemos dejarlo a un lado, porque estamos ahí presentes siguiendo primeramente a Juan. A Juan que llega con su primera persona gramatical, llega a Comala.
1: A Juan Preciado.
2: A Juan Preciado llega a Comala a buscar su pasado.
1: Fíjate, es un hombre en busca de su historia.
2: En busca de su memoria, de su, de los recuerdos que además le deja su madre. Y entonces es un hombre huérfano, porque además nunca tuvo al padre presente.
1: Claro.
2: Que es Pedro. ¿Cuántas personas en nuestro México se han encontrado en esa situación?
1: Sí, definitivamente, claro.
2: Es una novela cercana. No nos está hablando de algo imaginado, de
1: es
2: algo
1: vigente.
2: Ficticio. ¿Es ficticio? No, no es ficticio. Uh-huh. Está más que presente, sobre todo en muchas de nuestras comunidades, pero también en otros contextos de nuestra sociedad. Esa orfandad que lucha, que pelea por recuperar, por autorrecuperarse.
1: Fíjate, por una parte, la orfandad, obviamente, del hijo. Y por otra parte, el abandono de la madre.
2: De la madre.
1: El abandono de la familia, que es una historia recurrente, frecuente en la ruralidad mexicana.
2: Cercana, cercana, íntima, lacerante. No, es un encuentro impactante con el que nosotros podemos presenciar ahí.
1: Y ocurre ese encuentro desde las primeras líneas.
2: En la primera línea. ¿A qué vine? A buscar a mi padre. Pero es un tal, no es el cercano.
1: Claro.
2: No, es esa figura que se queda en el olvido, que se queda en el pasado, que yo no sé quién es.
1: Es ese tal,
2: ese tal,
1: esa palabra,
2: es la que le da el toque.
1: Exacto, nos evoca al padre distante, ausente, totalmente ausente, el padre totalmente borrado. Y hay que decirlo, Juan Preciado, con quien se encuentra el arriero Abundio Martínez, que le da un norte de por dónde ir a Comala, y después le señala a lo lejos, desde la loma, la media luna, esta propiedad, esta hacienda de Pedro Páramo en vida, pues es un fantasma.
2: Es un fantasma. Y es la tierra. Por eso se llama Pedro Páramo. Desde el primer contacto con el título, nosotros ya tenemos anticipos de lo que nos vamos a encontrar. Pedro, la piedra de ese páramo, de ese lugar inhóspito. Con ese se van a encontrar los lectores. Con un lugar como hay tantos en nuestro país.
1: Esa ruralidad mexicana abandonada, esa ruralidad seca, esa ruralidad saqueada, estéril. Y al mismo tiempo poblada de fantasmas.
2: Poblada de fantasmas, violentada. Pienso también en tantas poblaciones nuestras que lentamente se han ido quedando solas por el fenómeno de la migración. O sea, está tan cercano, está tan actual, que cualquiera podría pensar, no, Pedro Páramo, se escribió en 55, el siglo pasado. No, yo creo que Rulfo fue un visionario por todo lo que nos presenta a través de la novela.
1: Pero fíjate nada más la tragedia del campo mexicano. Algo que Rulfo describe en los 50s sigue vigente.
2: Está aquí.
1: La figura del cacique, Pedro Páramo es un cacique.
2: Es un cacique.
1: Además es un hombre extremadamente machista, abusivo y abusador.
2: Violento.
1: Violento, estafador, hablador, mentiroso. Sigue vigente.
2: Sigue vigente.
1: Y desgraciadamente yo podría decir, seguirá vigente. Pareciera que Pedro Páramo como novela es una condena, también es una descripción.
2: Y un paradigma.
1: Del pasado, un paradigma y una condena al futuro de lo que este país es y será.
2: Sí. Sí, en efecto. Qué doloroso, ¿no?
1: Claro, totalmente.
2: Qué doloroso porque es nuestro espejo. Es nuestra imagen.
1: ¿Qué hay, qué piensas, Alma, de los fantasmas de la novela? Porque a lo largo de su travesía por Comala, bueno, desde que llega, después cuando atraviesa Comala y todo lo que va viviendo ahí el protagonista Juan Preciado, pues se le van apareciendo diferentes fantasmas. Y cada fantasma, creo que en el imaginario de Rulfo, tenía una connotación específica y algo nos quiso representar con ellos.
2: Por supuesto, porque cada fantasma está representando a cada uno de nosotros. A la mujer estéril, al hijo violento que es el único reconocido, Miguel Páramo. Uh-huh. A todos y cada uno son como las piezas de un ajedrez. Las piezas de un ajedrez que nos van representando en distintos momentos y por distintas razones. Estos murmullos de los que está envuelta la novela, que además así se iba a llamar originalmente, los murmullos.
1: Los murmullos.
2: Los murmullos. Son esos murmullos que nos atosigan como comunidad, como familias y que están ahí presentes.
1: ¿Somos una sociedad atormentada, Alma?
2: Yo creo que sí. Yo creo que nuestros genes son de condena, son de tormento, son de heridas y heridas muy profundas que hemos buscado mucho, que hemos intentado trabajar, pero que siguen vigentes porque están ahí guardadas. Son las historias de las familias.
1: Y en esas historias de las familias encontramos la historia de un país. Y hay que decirlo, en los años 50 del siglo pasado, pues todavía no había una organización social, digamos, bien establecida en nuestro país. La revolución, si bien es cierto, pues ya había concluido mucho tiempo atrás. Todo el tema del cardenismo, el tema de el poderío que tuvo Plutarco Elías Calles. Sin embargo, aunque se empezaban a conformar ya ciertas instituciones nacionales, creo que México seguía sumamente desordenado. Apenas empezaba a nacer. Estaba tal vez en un periodo ya último, pero sí estaba en un periodo gestacional, el país que vemos hoy. Y podemos darnos cuenta que en los muchos Méxicos que existían en ese entonces y que todavía podemos observar, había una carestía impresionante de identidad.
2: Y la identidad, claro.
1: No había identidad. No era lo mismo hablar con un guerrerense que hablar con un regiomontano, que hablar con un veracruzano, costeño, con alguien de Sonora. No había forma. O sea, eran mundos distintos, eran contextos distintos, culturas distintas. Cuando los españoles llegaron y conquistaron estas tierras, se encontraron con lo mismo, un montón de pueblos desperdigados por todo el territorio que ahora llamamos México, y así lo siguió siendo en el virreinato, y así lo siguió siendo en la revolución, obviamente en el México independentista, y Rulfo se encuentra con que México sigue así, sigue carente de identidad. ¿Dónde está la identidad en la obra de Rulfo? ¿De alguna manera la atisba?
2: Yo creo que sí, pero no solamente la atisba, sino contribuye a estructurarla, porque toda la primera mitad del siglo XX es de búsqueda, es de trabajo, no hay un perfil de identidad propia. Yo creo que nuestra identidad está mucho basada en nuestras memorias, mucho basada en nuestros recuerdos y además en todo lo que sucede después, durante la segunda mitad del siglo XX. Yo creo que ahora tenemos cierta conciencia y cierta formación que nos permite vislumbrar lo que no veían nuestros antepasados durante la primera mitad del siglo XX. Yo creo que el boom latinoamericano contribuye mucho en eso, pero específicamente un narrador como Rulfo contribuye, no, nos ayuda, nos hace vislumbrar quiénes somos, para dónde vamos. En este espejo en el que nos reflejamos, nos permite asomarnos a esto que somos hoy, en el 21.
1: Claro, y que seguiremos siendo.
2: Y que seguiremos siendo, y que además todavía tenemos que trabajar muchísimo. ¿Y cómo podemos seguir trabajando? Pues no olvidando a narradores como Rulfo, siempre teniéndolos presentes, siempre buscando difundirlos. No permitiendo que haya nuevas versiones, transposiciones, trabajos, series, películas, que no nos dejan llegar a la obra. La obra es lo importante, la obra escrita, porque es nuestra memoria, y nuestra memoria tiene que estar escrita.
1: Claro, de lo contrario ya no
2: se pierde
1: una memoria auténtica, ¿no?
2: Y se pierde.
1: Así es, sí. Como decía Dalí, solamente lo que me llega por la vía escrita lo considero válido.
2: Válido.
1: De lo contrario, me lo pueden platicar, pero mientras no me llegue de manera escrita, no le daré la validez que debería de tener. Alma, en la obra de Páramo, de Rulfo, titulada Pedro Páramo, en esta novela, nosotros podemos ver una radiografía, una fotografía, yo diría perfecta, o sea, perfecta por idéntica al campo mexicano. Desde tu perspectiva y como una lectora, digamos, asidua, copiosa de la obra de Rulfo y sus contemporáneos, porque bueno, hay que decirlo, de la novela de la Revolución, esta novela está situada en la época de la Revolución, hubo muchas obras, pero de alguna manera se trata de retratar el campo mexicano. Como una lectora asidua de estos temas, ¿cómo definirías el campo mexicano de entonces y el de ahora?
2: Yo creo que no hay mucha distancia. El campo mexicano desgraciadamente está huérfano, está olvidado. Son pocos los esfuerzos que se hacen para realmente sacarlo adelante. Y eso es lo que necesitamos, porque somos la tierra. Y la tierra tiene que ser amorosamente cuidada, tiene que ser amorosamente vigilada también, no saqueada, no olvidada. Y desgraciadamente, cuando salimos y observamos, no todo nuestro campo está,
1: sí, claro,
2: en buenas condiciones. Al contrario, está siendo olvidado. Hay comunidades que se están quedando huérfanas, exactamente,
1: vacías,
2: porque no hay quien esté al tanto de ellas.
1: Los jóvenes se quieren ir.
2: Se van.
1: Los jóvenes quieren migrar a las grandes capitales o otros países.
2: O otros países, claro. También tienen cierta razón en estar buscando mejores condiciones de vida, mejores condiciones de existencia. No podemos tampoco juzgar y decir, ay, ¿por qué se quieren ir? Hay razones también. Si nosotros como comunidad, como país, tuviéramos la fuerza suficiente para asegurar un buen desarrollo, un buen apoyo a nuestros sectores rurales, creo que nuestra historia empezaría a ser diferente.
1: Claro, y hay que partir del respeto a la identidad.
2: También.
1: Respetar la identidad, respetar la forma en la que los pueblos celebran, en la que los pueblos hablan, o sea, que las lenguas no mueran, la forma en la que llevan a cabo sus tradiciones, sus creencias, su medicina, su gastronomía.
2: Su patrimonio literario.
1: Patrimonio literario, totalmente. Y a partir del respeto de esa identidad, entonces trabajar porque puedan ser autosuficientes, porque el campo lo es.
2: El campo lo es generosa, nuestra tierra es generosa, es abundante, pero la urbanización y el olvido la están dejando sola.
1: Y el saqueo.
2: El saqueo también.
1: Alma, ¿por qué saqueamos o por qué permitimos que se saquee el campo mexicano? ¿Es acaso que no lo reconocemos como nuestro?
2: Me duele decir que tal vez sí. Me duele decir que tal vez sí, porque estamos tan empeñados en nuestra vida diaria, estamos tan preocupados por la urbanización y todos sus elementos, todo lo que ello conlleva, que nos hemos ido olvidando. Hablando del patrimonio literario, que es básico.
1: Sí, claro.
2: ¿Cuántas gramáticas no han sido escritas? Y eso está orillando a que nuestras lenguas vernáculas no solo sean olvidadas, sino que vayan muriendo. Uh-huh. Y eso es parte importante de la identidad. Ese es un cinturón que abraza a las comunidades. Pero no tenemos equipos de antropólogos, de lingüistas, de historiadores que se preocupen por ese rescate, que se preocupen por la escritura de esas gramáticas que nos hacen falta. Ahora, también hay un detalle muy importante. Si no hay los apoyos suficientes, si no hay programas gubernamentales que permitan la formación de esos equipos, ¿qué podemos hacer? También eso es fundamental.
1: ¿Nos queda acaso tal vez la autoorganización social?
2: La autoorganización estrecha, constante, viva.
1: Y desde la Academia Alma, desde universidades como la UNAM, como la BUAP, como la UAM, ¿qué se hace y qué se debería de hacer para mantener viva esta tradición literaria de los pueblos originarios?
2: El Colegio de Antropología Social de la Facultad de Filosofía y Letras hace esfuerzos importantes, crea equipos, pero se van cayendo poco a poco, se van desmoronando por la falta de recursos, precisamente por la falta de apoyos, no porque nuestras autoridades no sean sensibles, sino porque a nuestras autoridades les hace falta recursos.
1: Exacto.
2: Para poderlos destinar a la celebración de estos programas, de estos convenios.
1: Lamentablemente.
2: Ese es el punto.
1: A nivel nacional no se tiene como prioridad.
2: No se tiene. Hay un olvido, hay un desdén. Hay mucha más preocupación por organizar otro tipo de cosas, de eventos políticos, que por fortalecer a nuestras instituciones primero, con el presupuesto suficiente para alentar. Jóvenes hay. Y hay jóvenes inquietos, y hay jóvenes preocupados, me consta. También en el Colegio de Lingüística y Literatura Hispánica, de la que formo parte yo, también hay una preocupación constante desde el área de lingüística por la recuperación, por la incluso exhumación de documentos. ¿Cuántos archivos hay que están siendo olvidados, que en eventos tan desastrosos como el de ayer, la tromba, se llegan a perder? Porque no hay las condiciones.
1: Y falta resguardarlos, falta estudiarlos.
2: Sí.
1: Falta, inclusive si es necesario digitalizarlos, si es necesario.
2: Claro.
1: Hacerlos parte de una hemeroteca, de una biblioteca. La archivonomía ahí es donde debe de entrarle,
2: sí,
1: también al rescate,
2: sí, sí.
1: Y a la preservación. Alma, vamos a hacer un pequeño corte, una breve pausa. Quisiera que en el siguiente bloque platiquemos acerca de la narrativa de Rulfo que nos regala en esta novela, porque es una forma de escribir y de hablar, en este caso a través del lenguaje escrito, única. Yo veo en Rulfo una riqueza, una vastedad para lograr esta narrativa que marcó definitivamente el tiempo de Rulfo y que marcó un icono también en el boom latinoamericano.
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1: Continuamos, queridos escuchas de Choloyan Radio 107.1 de FM, platicando con la maestra Alma Corona, quien es especialista y amante de la literatura rulfiana. El día de hoy estamos platicando acerca del libro titulado Pedro Páramo, y en el bloque anterior decíamos que la narrativa de Rulfo es exquisita, y por ello te quiero pedir, Alma, que nos leas un fragmento de esta novela, Pedro Páramo.
2: Por supuesto. Este pueblo está lleno de ecos. Tal parece que estuvieran encerrados en el hueco de las paredes o debajo de las piedras. Cuando caminas, sientes que te van pisando los pasos. Oyes crujidos, risas, unas risas ya muy viejas, pero como cansadas de reír, y voces ya desgastadas por el uso. Todo eso oyes. Pienso que llegará el día en que todos estos sonidos se apaguen. Eso me venía diciendo Damiana Cisneros mientras cruzábamos el pueblo. Hubo un tiempo que estuve oyendo durante muchas noches el rumor de una fiesta. Me llegaban los ruidos hasta la media luna. Me acerqué para ver el mitote aquel y vi esto, lo que estábamos viendo ahora. Nada, nadie. Las calles tan solas como ahora. Luego dejé de oírla. Y es que la alegría cansa. Por eso no me extraño que aquello terminara. Sí, volvió a decir Damiana Cisneros, este pueblo está lleno de ecos. Yo ya no me espanto. Oigo el aullido de los perros y dejo que aúllen. Y en días de aire se ve el viento arrastrando hojas de árboles. Cuando aquí, como tú ves, no hay árboles. Los subo en algún tiempo. Porque si no, ¿de dónde saldrían esas hojas?
1: Qué hermoso, qué hermosa narrativa, qué forma sí. De contarnos algo y qué forma de envolvernos en una atmósfera.
2: Yo creo que Rulfo tiene la magia de la palabra cercana al mexicano. Su prosa es una prosa lírica porque no es una prosa artificiosa. No busca las palabras domingueras,
1: no está rebuscada,
2: sino nuestras palabras, mitote, dulcamaras, pelón, solo vacío, todas estas palabras que son nuestras, que son de nosotros, de nuestra vida cotidiana, de los mexicanos. Esa es una de las cosas que llamó la atención en Europa,
1: claro,
2: en su momento. ¿Qué quiere decir esto? Las dulcamaras. ¿Qué cosa quiere decir mitote? Y eso es uno de los elementos que atrapa y que a nosotros nos resulta entrañable, porque son nuestras palabras, es nuestra estructura. Y además, esos fantasmas en los que siempre estamos envueltos con nuestras leyendas que son de inframundo.

0: una cosa
1: magistral, pero magistral también, ¿no? Porque nos enseña que no hablamos de manera impropia.
0: Exacto.
1: Pero tenemos nuestra habla.
0: Y nuestra habla es propia.
1: Y nuestra habla es propia.
0: Y respecto a los ecos, Alma, yo que quiero citar a Juan Villoro, uh-huh, ¿no? En una conferencia que él da allá en el Colegio Nacional. Él dice, los pobres de Rulfo eran tan extremadamente miserables que carecían absolutamente de todo, al punto que ellos deseaban tener algo de algo, lo que fuera, pero algo.
1: Pero algo.
0: Y acababa apuntando Villoro, los pobres de Rulfo eran tan pobres que ni siquiera aspiraban a la vida eterna, porque por sus pecados en vida la habían perdido y por eso quedaban penando en la media luna.
1: En la media luna.
0: Fíjate nada más la condena, en este caso, que nos refleja la obra rulfiana respecto a los pobres de nuestro país, que dadas las creencias arraigadas del catolicismo, mueren y sus familiares quedan con la idea de que ni al cielo pudieron ir, porque en vida eran promiscuos, eran borrachos, eran holgazanes, porque también muchos lo son,
1: uh-huh,
0: eran golpeadores de mujeres.
1: Sí.
0: Entonces quedamos en una especie de limbo circular.
1: En una especie de éter que flota.
0: Así es. Uh-huh. Y eso también lo refleja perfectamente Rulfo.
1: Sí, sí, esa magia nuestra de quedar, de no irnos.
0: Ahí tenemos, por ejemplo, una remembranza a las ofrendas.
1: Claro.
0: ¿No? Uh-huh. El pueblo mexicano está convencido de que al menos un día, dos o tres días al año
1: regresamos.
0: Van a regresar. Es decir, no estamos en un cielo o en un infierno prisioneros, sino somos libres de ir y venir a voluntad.
1: Qué bella imagen, ¿no? Qué belleza de este patrimonio que nosotros tenemos. Quedarnos, aunque sea en esencia, y convivir nuevamente, estar presentes.
0: ¿Y en torno a qué se hace esa convivencia? La comida y la bebida.
1: La comida y la bebida.
0: Otra vez es la cultura, otra vez es la gastronomía, otra vez es la identidad. ¿Querías platicarme, Alma, acerca de las voces femeninas que encontramos en la obra rulfiana?
1: Ante todo, sí quisiera señalar algo bien importante. También la narrativa de Rulfo es dueña de una polifonía.
0: Sí.
1: Una polifonía extraordinaria, sumamente cuidada. La tiene un poco en sombra también, y a su desde su estilo, otros autores, como Revueltas.
0: Sí, claro.
1: Fuentes. El Apando, el propio Fuentes.
0: Sí, en Aura.
1: En Aura, Aura, que es magistral tremenda, también. Sí. Pero la lección de Rulfo con esta polifonía me parece totalmente importante. Porque vamos encontrando que cada eco tiene su voz. Y hay muchas voces femeninas que son algunas de ellas nombradas de manera muy rápida, pero que están presentes. Está Eduviges Diada, Dolores Preciado, la madre de Juan.
0: Claro.
1: La abuela de Pedro, que también aparece. Inés Villalpando, la madre de Pedro. La sobrina del padre Rentería, uh-huh, Ana, que es absolutamente maltratada por Miguel. Por Miguel Páramo, es violentada por Miguel Páramo. María Diada, la hermana de Eduviges. Chona, Juliana, Justina, Dorotea, Damiana Cisneros, Matilde Preciado, Sixtina. Los nombres son una poesía total y absolutamente cercana.
0: Es el santoral mexicano.
1: Es el santoral, es nuestro santoral.
0: Sí, sí.
1: Eso lo quería yo enfatizar. Y la única mujer que amó Pedro, Susana San Juan.
0: Uh-huh.
1: La única a la que ama y no lo ama a él. ¿Por qué? Porque prefiere perderse en la locura para no saber de Pedro Páramo. Estas voces femeninas también representan, nos representan de alguna manera por las características que cada personaje va perfilando en tan poco tiempo, porque también eso hay que decirlo. Pedro Páramo no es una novela extensa.
0: No, es una novela
1: no tiene las marcas decimonónicas.

0: porque la narrativa decimonónica es amplia, detallada, densa. En cambio, en Pedro Páramo abundan los verbos, es decir, la rapidez de las acciones que se van sucediendo y que nos van llevando de la mano de manera rápida en un poquito más de 100 páginas. O sea, esa es otra de las virtudes de Pedro Páramo. Yo he de confesar que cada año lo tomo, cada año lo leo y cada año encuentro algo diferente.
1: Fíjate que Carlos Fuentes narraba alguna vez que él siempre en Pascua, en Semana Santa, leía el Quijote. Decía, porque me alimenta, me nutre de lenguaje, pero también porque leo una historia distinta cada año.
0: Sí.
1: Y bueno, en el Quijote tal vez no es tan complicado de entender porque es una obra extensísima. Y son muchas obras en una, podríamos decirlo, son muchas historias.
0: Sí, su historia, su estructura laberíntica lo permite.
1: Exacto, uh-huh. Aquí tenemos una. Y breve, y decías tú, llena, plagada de verbos, lo cual nos evoca agilidad. Y son verbos condensados.
0: Sí.
1: Y yo remataría diciendo, son verbos condensados a punto de precipitarse en una tormenta.
0: Sí, es como al filo del agua. De Agustín Yáñez, ¿no? El momento justo en el que va a caer la tormenta. Ahí es donde estamos parados junto a Pedro Páramo, porque además la lluvia, el agua, es uno de los elementos más importantes junto con la tierra y el aire en Pedro Páramo. Es importantísimo. El agua transmuta. El agua está presente.
1: Y es un agua que al principio extrañamos. Cuando sí, nos habla de esta sequía,
0: él
1: dice la canícula
0: de agosto. Que calienta
1: el aire de agosto, exactamente.
0: Sí, así lo dice. Sí, así lo expresas, en efecto.
1: Entonces, hay elementos que se pueden enmarcar y se pueden resaltar, se pueden subrayar por ausencia también.
0: Claro.
1: Y el agua lo fue al principio de la novela.
0: Son los contrarios. Pedro Páramo es la novela de los contrarios, la vida, la muerte, el aquí, el ahora. Son los contrarios, el agua.
1: El amor y
0: el amor y el desamor.
1: La ternura y la violencia.
0: Sí, está presente siempre los contrarios. Yo por eso pensaría que Pedro Páramo es una novela inclasificable. Porque sí la podemos encontrar con elementos neobarrocos, la podemos encontrar con elementos del boom, del realismo mágico, pero es única, inclasificable, como es México.
1: Sí, fíjate que alguna vez yo le decía a un amigo antropólogo, oye, ¿cómo definimos a México? Y me decía, México se define como lo indefinible. Desde el momento en el que no tenemos como tal una identidad milenaria, porque se fue perdiendo, se fue tropezando, se fue narrando de todas las formas que se le antojó a medio mundo, se fue atropellando.
0: Desde ese momento
1: no nos podemos definir, y al mismo tiempo en la indefinibilidad hay riqueza.
0: Somos.
1: Exacto. Y hay un proceso de cambio constante. Yo creo que de todas las sociedades de este planeta, quien se encuentra en un proceso de cambio constante y turbulento siempre somos nosotros, desde el momento en el que el 80% de los mexicanos despiertan para sobrevivir.
0: Desde el momento en el que muchos mexicanos vivimos, me incluyo, de dos cosas: del sueño y de la ilusión.
1: Sí. Creo que este concepto de la esperanza,
0: ajá,
1: le quedó muy bien al país y lo supieron usar.
0: Sí. Sí. Bueno, sí.
1: Regresando a las voces, mencionabas las voces femeninas de la novela, y a mí me gustaría quedarme un poco por un momento con el personaje de Eduviges de Ada.
0: Eduviges, ¿no? La gran Eduviges.
1: Sí, y esta forma en la que se encuentra Juan Preciado con ella, esta forma fantasmagórica pero encarnada, ¿no? En una casa.
0: Y hasta casual.
1: Y está casual, claro, totalmente.
0: Porque resulta ser que Eduviges está sustituyendo a Dolores en la noche de bodas. Porque Dolores está menstruando. Y entonces Eduviges entra al quite, pero Eduviges es estéril.
1: Fíjate.
0: Otro campo estéril.
1: Uh-huh. Otro México.
0: Otro México. Ese que no va a dar nada.
1: Pero que entra.
0: Pero que entra, está. Sí. Entra al quite y mantiene el hilo de la historia.
1: Sí. Fíjate qué importante es ese personaje que quise traer a la memoria. Y te decía, la encuentra encarnada y la encuentra en una casa. Uh-huh. La mujer y la casa, esa es otra relación que hace Rulfo de una manera preciosa y que no podemos negar. Uh-huh. En México, pensar en una casa es pensar en la mujer que la habita. En otros países ya no. En otros países la casa está sola durante prácticamente todo el día. Y en la tarde-noche llega la mujer, el hombre y la familia a habitarla. Pero en México todavía, sobre todo en las comunidades rurales o semirurales,
0: es un espacio femenino.
1: Es un espacio femenino. Es esta parte evolutiva de la cueva protegida por la mujer para cuidar a los hijos y para hacerse de un territorio y volverlo suyo.
0: Propio.
1: Propio, uh-huh. Apropiarse uh-huh. del apropiarse. Territorio, apropiarse del espacio. ¿Cómo logran las mujeres de Rulfo apropiarse de sus espacios?
0: ¿Cómo lo logran? Yo creo que no lo alcanzan a lograr absolutamente. Uh-huh. Yo creo que lo buscan, lo intentan trabajar y se quedan también como suspendidas porque son fantasmas. Esas mujeres también son fantasmas y no logran la apropiación absoluta porque está la figura, que es muy fuerte, del macho, uh-huh. de Pedro. Y las mujeres existen en torno a...
1: Lo orbitan.
0: Están como satélites uh-huh. en torno a Pedro.
1: No logran apropiarse de un territorio porque
0: yo
1: el territorio
0: creo que
1: es de
0: no,
1: Pedro.
0: Es de Pedro. El único territorio que pudo haber tenido una de ellas es la tumba. Y termina compartiéndola con Juan Preciado. Uh-huh. De tal suerte que... no hay una apropiación.
1: Fíjate, una cosa es decir que México es un país desposeído porque le fue arrebatado algo. Y otra cosa es decir que es desposeído porque nunca logró apropiarse.
0: Nunca lo logró.
1: Y lo que me estás diciendo en las mujeres de Rulfo, en esta novela, es que no lo logran.
0: Es la imagen.
1: Es que no se logra uh-huh. apropiar del territorio. Uh-huh. Y es lo que le pasó a nuestra nación, es lo que le pasa. No nos sentimos dueños, no logramos apropiarnos, porque siempre hay una figura de autoridad, una figura de poder que lo tiene todo, que lo posee.
0: Que nos quita sí. ¿no? del camino, uh-huh. que no nos permite. Y entonces estamos en una casa que no es nuestra casa.
1: Y si nos deja entrar es para servirlo.
0: Es para servirlo, es para asearlo, es para intentar hacerlo uh-huh. adecuado a el otro, la otredad.
1: Uh-huh. Y no, aquí viene
0: no
1: otro,
0: es nuestro.
1: Otro concepto que en Rulfo es ese, yo diría exorbitante, que es el concepto de la otredad. Sí. ¿No? Para Rulfo esa otredad normalmente se encuentra en el recuerdo. Porque con aquellas figuras dentro de la novela que Juan Preciado llega a sentir empatía, son figuras que solamente habitan en la memoria. No hay un momento de empatía con un vivo, ¿no? No hay un momento de empatía con el otro que se encuentra siendo su contemporáneo, sino somos empáticos con el recuerdo. Y eso se llama nostalgia.
0: Se llama nostalgia, la otredad está anulada en esa nostalgia. Por eso... nos sentimos tan necesitados de nuestras memorias, de nuestros recuerdos, de que nuestros antepasados nos cuenten sus historias para agarrarnos con uñas y dientes de aquello para lograr ser, para lograr tener un lugar.
1: Nos definimos a través del pasado.
0: Del pasado. Seguimos viviendo del pasado.
1: Y en los personajes de Rulfo pasó exactamente lo mismo.
0: Exactamente lo mismo. Exactamente lo mismo. Susana, en su locura, está clavada en su amor del pasado, no en Pedro. Para ella Pedro no existe. Existe su pasado. Es lo único que la valida. Es lo único que la hace ser. ¿Y a cuántas mujeres nos sucede lo mismo?
1: Sí, claro.
0: Nos quedamos clavadas en el pasado. el amor del pasado, los estudios del pasado, lo que fue nuestra madre, lo que fue nuestra abuela. Es que mi abuelita decía, no digo yo, mi abuelita decía que hay que hacer esto y esto y esto. Mi mamá siempre dijo que, ajá, pero ¿qué digo yo? ¿Qué le voy a dejar a mis hijos? Lo que decía mi abuelita, yo creo que hay que dejarle también lo que decimos nosotras, aquí y ahora.
1: También en ese momento pareciera que se están autoborrando.
0: Sí, presente. Sí. Tanto que luchamos, ¿no? Por la visibilización, tanto que luchamos por... Pero en realidad, ¿cuánto real hacemos por? Todavía no nos queda muy claro que tenemos una responsabilidad muy grande. Y es precisamente esa, dejar impreso nuestro sentir, nuestra voz en nuestros hijos, en las generaciones que siguen.
1: Es correcto. Alma, hay otro aspecto en la novela Pedro Páramo, de Juan Rulfo, que no quisiera que dejáramos de lado en esa conversación, que a la cual le quedan unos cuantos minutos, que es la figura del cacique frente al pueblo rebelde, al pueblo revolucionario. Hay una parte en la novela en la que se narra que un grupo de rebeldes revolucionarios llegan a la hacienda, a la Media Luna, para pues decirle a Pedro Páramo, te tienes que salir o te matamos, ¿no? Es decir, ahora le pertenece al pueblo tu hacienda. Y él, en una especie de negociación, de pacto, los tima, los engaña.
0: Se burla.
1: Se burla de ellos y al final no le quitan la hacienda. Creo que aquí hay una evocación muy importante hacia la sociedad rebelde mexicana con la figura de autoridad que puede ser el gobierno, que pueden ser los caciques, o que pueden ser los empresarios, quien tú quieras, pero quien ocupa la silla de la autoridad. La autoridad se burla del pueblo, el pueblo acaba cediendo, el pueblo se deja engañar, muchas veces a sabiendas de que está siendo engañado.
0: ¿Y no será esa nuestra medicina salvífica? Nuestra rebeldía, nuestra... esa ironía que siempre nos acompaña y decimos, ajá, sí, un poco como Pedro, ¿no? Que lleguen, yo aquí estoy. Un poco también eso es lo que nos ha permitido continuar viviendo así.
1: Abanderamos el sarcasmo.
0: El sarcasmo, la ironía, esto va. ¿Por qué? Porque aquí estoy yo también. Yo creo que también como pueblo conservamos ese rayo de luz, ¿no?
1: Sí, definitivamente.
0: Que nos permite, a través del sarcasmo, de la parodia incluso, continuar.
1: Hay que ver, por ejemplo, muchas de las corrientes musicales propias de nuestro país, ¿no? El por ejemplo, el huapango, pues era una burla al falsete español. Otras tradiciones, ¿no? Como las máscaras de los huevos en Puebla, son pues mofas a la fisonomía europea. Entonces, de alguna manera, este rasgo burlón, irreverente, irrespetuoso,
0: es nuestro.
1: Nos da también cierto valor y cierto aire para poder soportar lo que en realidad simplemente como seres humanos no tendríamos por qué sufrirlo.
0: Pero es parte de nuestro carácter. Es parte de nuestra genética también. Yo creo que viene muy, muy, muy de muy lejos esta actitud frente a la vida. Y que también forma parte de nuestra identidad.
1: Definitivamente. Pues hemos analizado esta obra de una manera exquisita. Yo te quiero agradecer, Alma, muchísimo por estos minutos. Una obra, como bien dices, de no más de 100 páginas. Casi siempre todas las ediciones de Pedro Páramo son en tamaño A5, o sea, menos de la forma francesa.
0: Menos.
1: Y son 100 páginas. Es una obra muy breve, pero sustanciosa, que yo quisiera recomendar ampliamente su lectura. Ya la hay en muchas editoriales. Digamos que se ha vuelto parte del argot literario de México. Para muchas escuelas es una lectura obligada a nivel escolar.
0: Por fortuna.
1: Por fortuna, junto con otras que también lo son.
0: Que también lo son.
1: Y bueno, pues recomendamos muchísimo esta lectura de Juan Rulfo, Pedro Páramo, y también, por supuesto, que lean El Llano en Llamas.
0: El Llano en Llamas, por supuesto. Cada cuento es fundamental para nosotros.
1: Ahí hay muchas escenas que rescatar. Digo escenas porque cuando uno lo lee, uno lo imagina y pasa por la mente de los lectores, de las personas sí. que leemos, como si fuera una película.
0: Y como si fuera un retrato, un cuadro al fresco de nosotros mismos.
1: Así es.
0: La peregrinación, la manda, los viajeros.
1: Sí.
0: Los viajeros literarios están presentes en Juan Rulfo.
1: Y lo somos, somos viajeros literarios. Uh-huh. Y queremos que nuestro auditorio, que nos escucha a través del 107.1 de FM, también lo sean, que viajen a bordo de estos navíos literarios que se llaman libros, de esta historia y por supuesto pues en compañía de personas como tú, que nos dan un norte, que nos iluminan el camino para poder entender y disfrutar mejor la literatura. Muchas gracias, Alma.
0: Al contrario, la agradecida soy yo por esta charla tan exquisita y que ojalá llegue a los corazones de mucha, mucha gente.
1: Así será. Gracias.
0: Gracias.